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de la salsa, Cali, Colombia, donde la salsa no se come, sino que se baila para todos ustedes. Buenas tardes, México. Qué rico estar con todos ustedes aquí a esta hora de la tarde. Después de las 6 de la tarde, en la hora de HJ, continuamos con la hora de... Recuerden que hoy es lunes, hoy es la hora de el gran Tito Rojas. Claro que sí, el gran Tito Rojas que nos va a acompañar hoy en esta hora, disfrutando, gozando y metiéndole como debe de ser. Así que habilitamos de una vez la multilínea caliente 5551-663109 y también nuestro WhatsApp 5555-064056. Por ahí puedes pedir canción, por ahí puedes saludar, por ahí también puedes felicitar también, claro que sí. Canción de Tito Rojas, ¿qué canción quisieras escuchar de Tito Rojas? Escribímelo, decímelo ahí. Así que le doy la bienvenida a todos ustedes en la hora de HJ para que nos vamos de una vez con esta hora de El Gallo de la Salsa. Vamos a hablar un poquitico de este gran artista, claro que sí, Tito Rojas, un gran artista salsero que nos dejó melodía tras melodía. Una hora tocando todas las canciones de este gran artista, Tito Rojas, claro que sí. Ay, ay, ay, qué rico, qué rico. Así que vámonos con toda esta buena melodía aquí en La Más Caliente.

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0: familia, qué sabroso continuar con todos ustedes. Llegamos al momento donde ustedes son protagonistas. Estoy que me alcahueteo, claro que sí, soy HJ con todos ustedes y llegó el momento de la complacencia. De una vez, ¿quién dice presente? De una vez, ¿quién dice HJ? Aquí estoy y aquí continuamos. Multilínea caliente 5551663109. Y también nuestro WhatsApp 5555064056. De una vez, parce, de una vez. Vamos a ver, por acá, ¿hay llamadita? Sí, tenemos llamadita en línea, vamos a ver quién anda por acá. Sabrosita, buenas tardes.
1: Hola, buenas tardes, parce, ¿cómo está?
0: Bien, parcerito, ¿con quién tengo el gusto de hablar?
1: Habla Jonathan.
0: Jonathan, ¿desde qué territorio caliente nos hablas, parcero?
1: Estamos hablando desde Iztapalapa, ahorcando en la oficina, nada más que me escapé así rapidísimo porque me algo, pero nada más así para pedir una canción de Tito Rojas.
0: A ver, papi, ¿cuál canción quiere de Tito Rojas?
1: No sé si me puedes poner la de No Puedo Prescindir de Ti.
0: Claro que sí, vámonos con ese tema, claro que sí. Oiga, parcerito, y en la oficina, ¿qué es lo que más suena ahí en la oficina?
1: Acá es la más caliente, papi.
0: Eso sí, está muy bien. Vámonos entonces con ese tema. Muchísimas gracias ahí al oyente y al parcero. Aquí en La Más Caliente suena Tito Rojas. Gracias, parce.

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Ay, ay, ay, qué rico. ¿Cómo la estamos pasando en esta hora de Tito Rojas? Sabroso, ¿no? Qué rico, qué rico. Soy HJ, con mucho gusto, con mucha salsa. En este lunes, comienzo de semana, arranque de semana. Un saludito muy especial para los que van llegando a casa, los que nos están escuchando ahí en el taxi, los que nos están escuchando ahí en el trancón, en todo ese tráfico también, que levanten la mano, que toquen el claxon, que digan presente y que le subile el volumen a Sabrosita 590. Estamos en la hora de Tito Rojas, el gran Julio César Rojas López, que nació en Guamacao, Puerto Rico. Claro que sí, desde muy joven comenzó a buscarse un espacio en la música. Y aquí viene la historia bien bonita, porque siendo todo un culicagado conoció a un percusionista llamado Pedro Conga. Pero yo voy a hacer una pausa porque esta historia está muy chévere, muy bacana, porque resulta que Tito Rojas era rockero, ¿sí? Así como usted lo escucha, rockero, le gustaba el rock, cantaba rock. Julio César Rojas, el gran Tito, antes de ser Tito Rojas, el gran Julio César era rockero. Pero entonces, en una ocasión, Pedro Conga lo escuchó cantar rock y dijo, este tiene madera para la salsa, lo voy a convencer. Y así fue por mucho tiempo, tratándolo de convencer el gran Pedro Conga a Tito Rojas. Le decía, venga, venga, cante salsa. Y él decía, no, yo soy rockero, rockero. Hasta que logró convencerlo. Y le insistió tanto que Tito se metiera en el mundo de la salsa. Porque curiosamente Tito al principio le decía que la salsa no era lo suyo, ¿no? Que le gustaba el rock. Pero Pedro Conga no se rindió. Y menos mal que no se rindió, porque aquellos primeros pasos terminaron llevándolo al conjunto Borincúa, la agrupación creada por el cubano Justo Betancur en Puerto Rico. Tito entró como corista y cantante y fue allí donde Justo comenzó a llamarlo el gallo salsero. Con Borincúa participó en producciones como Con Amor de 1978 y Aquí de 1979. Aquella experiencia fue fundamental para formar el estilo de Tito, una voz de pueblo, directa, con sentimiento. Claro que sí. Después llegaron otras etapas importantes. Por ejemplo, en 1988 Tito grabó Quiéreme tal como soy con la Puerto Rican Power de Luisito Ayala. Y poco después llegó el álbum Sensual en 1990, producción que ayudó a consolidarlo en la salsa romántica. Y ahí comenzaron a caer éxitos como Doble, Me voy o me quedo, Tormenta de amor, Ella se hizo deseo, Sensual, Siempre seré, Este amor, Me mata la soledad y muchos otros éxitos. Este año, como solista en 1990, ya estaba como solista el gran Tito Rojas. Oiga pues, pero Tito tenía algo más, sabía hablarle a la gente. Por eso canciones por mujeres como tú, Nadie es eterno y muchos más se acercaron todavía más al público. Tito se nos fue en un viaje sin maleta de regreso un 26 de diciembre del 2020, a tan solo 65 años de edad, dejando una carrera que también tuvo una conexión muy especial con los salseros Celia y El Callao. Claro que sí. Y mire, hay cantantes que tienen una gran voz, otros tienen grandes canciones, pero Tito tenía algo que no se fabrica. Tenía pueblo, tenía piel, tenía barrio. Eso era Tito Rojas. Por eso, aquí en la hora HJ lo vamos a seguir escuchando y disfrutando en La Más Caliente. Oiga, mi amor, siempre. Aunque ya no estemos, pero siempre.

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2: Oiga, parceros, y ya este sonido de fondo nos indica que hemos llegado al final de la hora de HJ, en la hora de Tito Rojas. Los lunes, recuerden que los lunes en la hora HJ es la hora de un artista, y hoy le tocó a Tito Rojas, que nos regaló canciones como Condéname a tu amor, Siempre seré, por Tormenta de amor y Lo que te queda, y muchas canciones que escuchamos, que disfrutamos, la canción La complacencia que nos regaló ahí el oyente también. Muchísimas gracias a todos ustedes, muchísimas gracias a el viejo Connie, que estuvo en la consola metiendo mano para que todo saliera melo caramelo, mi Connie, claro que sí, parcero, gracias. También la producción de Abigail Campos, ahí disfrutamos y gozamos con todos ustedes para que todo esto salga melo caramelo. Soy HJ, el original, porque el original no destiñe, el único hombre que fue bautizado con dos toques de conga en un manantial de sabor. Ahora sí me les abro con el paraguas, les mando un fuerte abrazo rompecostillas, un beso con sabor a dulce de guayaba, y recuerde siempre que aquí en Sabrosita se les quiere de gratis. Chao, chao. Con esa gran voz y disfrutando esta buena hora de HJ, aquí está Tito Rojas, Tormenta de amor.

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0: ¿Cuántos frascos tienes en tu baño que compraste porque a alguien te los recomendó, porque salían en un video o porque la etiqueta prometía milagros? Cremas, sueros, ácidos, jabones con nombres que suenan a clase de química, pero ¿alguna vez te has preguntado qué hay realmente dentro de esos frascos y si de verdad le sirven a tu piel? Hoy vamos a hablar de la ciencia que está detrás de tus cosméticos. Lo primero que hay que saber es que los cosméticos no son exclusivos para mujeres. Hoy existen productos para todo mundo. Shampoos especiales para hombres. Gel de limpieza para bebés. Desodorantes para piel sensible. Esmaltes de uñas. Cremas antiarrugas. Y detrás de cada uno hay una disciplina científica llamada química cosmética. Química cosmética. Que se encarga de formular productos para limpiar, proteger y mejorar el aspecto de la piel, el cabello, las uñas y los labios. Para formular un cosmético se necesita saber de anatomía, fisiología, química y hasta microbiología, porque hay que garantizar que el producto no se contamine con bacterias, mohos o levaduras. Un cosmético mal formulado no solo no funciona, puede dañarte la piel. Y aquí es donde entra la parte que todos quieren saber, los famosos ácidos. Pero antes, un dato clave. A partir de los 25 años, tu piel empieza a producir menos colágeno, la proteína que le da firmeza y elasticidad. Por eso, aparecen las arrugas. La piel pierde su capacidad de retener agua. Saber esto te ayuda a entender para qué sirve cada producto. El ácido salicílico se usa para tratar el acné. Reduce los poros y tiene efecto antiinflamatorio, pero puede irritar y aumenta la sensibilidad al sol. Así que si lo usas, bloqueador obligatorio al día siguiente. El ácido glicólico exfolia. Ayuda a retirar células muertas, aclara manchas y suaviza arrugas. Pero en exceso o en piel sensible, puede causar irritación. Y el ácido hialurónico, ese que está de moda, es un polisacárido que evita que la piel pierda humedad, mejora su elasticidad y disminuye líneas de expresión. Pero ojo, en exceso puede provocar el efecto contrario. Entonces, ¿cómo elegir bien? Primero, conoce tu tipo de piel o cabello. No te guíes solo por recomendaciones, porque si no tienes la misma dermis o el mismo sistema capilar que quien te invitó a probarlo, puedes llevarte una mala experiencia. Segundo, lee la etiqueta. Busca que diga dermatológicamente probado y libre de crueldad animal. Además, revisa que no contenga algún ingrediente al que seas alérgico. Y tercero, evita productos importados de manera ilegal, porque no cuentan con garantías sobre sus ingredientes. No tienen estudios que avalen su calidad y podrían ser dañinos para tu salud. Que sea bonito y barato no significa que sea seguro. Tu piel es el órgano más grande de tu cuerpo y el primero que da la cara por ti todos los días. Merece que lo que le pongas encima tenga ciencia, no solo mercadotecnia. Así que la próxima vez que estés frente al espejo con un frasco en la mano, hazte la pregunta que importa. ¿Esto de verdad es para mí? Con información de la doctora María Guadalupe Nava Arzaluz, de la FES Cuautitlán de la UNAM. Un guión de Leonardo Santiago, con información del portal Ciencia UNAM. Les saluda Mónica Genis.
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2: Lluvia, pisadas, raspones. Nuestro calzado resiste absolutamente todo.
1: Sin embargo, lucirlo reluciente y bien cuidado no exige gastar de más.
2: Si quieres elaborar tu propia crema para calzado, quédate para aprender la receta de esta tecnología doméstica.
1: Revista del Consumidor. En el día a día, merecemos usar productos de calidad que nos faciliten la vida. ¿Y sabes qué es lo mejor? Que muchas veces podemos crearlo con nuestras propias manos.
2: Por eso, haremos nuestra propia crema para calzado, que está validada por el Laboratorio Nacional de Protección al Consumidor. ¡Comencemos!
1: Para esta tecnología doméstica puedes adquirir los ingredientes en droguerías y tlapalerías. Los ingredientes que vamos a utilizar para hacer 750 mililitros son media cucharadita de colorante sintético negro, media taza de agua ras, 4 cucharadas de vaselina simple, 2 cucharadas de cera carnauba, 3 cucharadas de cera amarilla y 3 cucharadas de ácido esteárico.
2: También vamos a ocupar los siguientes utensilios: un cubrebocas, un par de guantes de látex, una taza medidora, un recipiente con capacidad de 500 mililitros, 2 abatelenguas, una cuchara sopera metálica, un tazón de vidrio con capacidad de 1 litro, una cacerola con capacidad de 2.5 litros, 2 trapos para manipular objetos calientes y un recipiente de plástico o metal con capacidad de 250 mililitros.
1: Ahora sí, pasamos a la magia de la preparación. Pero antes de ponernos creativos, recuerda que la seguridad es primero. Ajustémonos el cubrebocas y pongámonos los guantes de látex.
2: En un lugar con ventilación, empezaremos disolviendo el colorante en el aguarrás con una batelenguas. Puedes pulverizar el colorante envolviéndolo en un papel y golpeándolo suavemente con un martillo.
1: Después agregamos la vaselina, la cera de carnauba y la cera amarilla en el tazón, y la calentamos a baño María.
2: Un gran consejo para que la cera se funda más rápido es cortar la cera en cubitos pequeños y mezclar constantemente hasta que se derritan por completo.
1: Una vez que la cera esté líquida, añadimos el ácido esteárico y continuamos moviendo hasta que se integre totalmente.
2: Ya que se hayan disuelto todos los componentes, con mucho cuidado, retiramos el tazón del baño María y vertemos nuestra mezcla de colorante con aguarrás e incorporamos todo mediante movimientos suaves. Por último, vaciamos nuestra crema para calzado en el recipiente de 250 mililitros.
1: Solo resta tener un poco de paciencia. Antes de cerrar el envase, dejamos enfriar a temperatura ambiente hasta que el producto se solidifique. ¡Y listo!
2: Lo mejor de esta tecnología doméstica es que tiene 1 año de caducidad y se prepara en 40 minutos aproximadamente.
1: No olvides mantener el recipiente bien cerrado para evitar que la crema se reseque. Además, es indispensable que el envase contenga una etiqueta visible que señale que debe mantenerse fuera del alcance de niñas y niños. Y, de ser posible, una leyenda de precaución por su contenido de solvente.
2: Guárdala en un lugar fresco, seco y oscuro. Y devuélvele la vida a tus zapatos. Anímate a preparar este producto en tu casa y etiquétanos en Instagram con el hashtag Tecnología Doméstica Profeco y @RevistaDelConsumidorMX.
1: No olvides que también puedes ver esta y más tecnologías domésticas en nuestro canal de YouTube, Profeco TV.
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Un día voy a invitar bien tempranito a este programa a Jackie Fragoso, a ver si quiere venir. Se los juro, la voy a invitar un día. Van a ver, la voy a hacer levantarse temprano. Un día de estos. ¿Cómo están? Muy buenos días, familia. Qué gusto saludarles. Feliz martes 22 de septiembre de este 2026. Hoy no circulan los vehículos que tengan el engomado color rosa, terminación de placas 7 y 8, hologramas unidos. Soy tu amigo Tavo Maqueda. Muy buenos días. ¿Cómo están? ¿Cómo le está pintando ya este día martes? Espero que muy bien. Ya preparándose, alistándose ya para ir a trabajar, para ir a la escuela. Déjame ser tu compañía, por favor. Bienvenidos a esta que es tu casa, Sabrosita 590. Hoy vamos a platicar de todo un poco, ¿eh? Hoy tu amigo Tavo Maqueda te va a traer un poquito de todo. Hoy fíjate que vamos a hablar del Día Mundial sin carro, sin coche. Es hoy. Hoy. Qué tan importante es que también hasta en Europa también se festeja este día, ¿eh? También vamos a platicar de una profesión muy bonita que tiene de verdad para mí, híjole, el Día del Mimo, el Día Internacional del Mimo. Que una persona sin decir una sola palabra se dé a entender, que te exprese risas, sentimientos encontrados, llanto, que te haga reflexionar, híjole, para mí es algo increíble, ¿eh? Y también les voy a traer una historia con moraleja que habla acerca de la cercanía y es el dilema de los erizos. Está muy buena esta historia, así que por favor no te me vayas. El teléfono aquí en cabina 55 5166 3109, y el número de WhatsApp es el 55 5506 4056. A mí me encuentras como Tavo Maqueda y recuerda nuestra página oficial sabrositadigital.mx. Así que de una vez, ¿estamos listos? Pues aquí arrancamos esto que se llama Sabrosos del Volante. Bienvenidos. Llegan los Cumbia Kings, sabes el chocolate, y aquí lo disfrutas en la más caliente. Chocolate.

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el Día Internacional del Mimo. Te digo que para mí es una profesión muy especial, porque es una profesión donde te imaginas que solamente con el arte del cuerpo, sin decir una sola palabra, te puedas expresar, puedas arrancar sonrisas, que hagas que a la gente derrame una lágrima, que los hagas reflexionar sin decir una sola palabra. Está cañón. Pues bueno, la iniciativa de celebrar el Día Internacional del Mimo surgió gracias al actor y mimo francés Jean-Bernard Laclot, quien propuso festejar este arte cada 22 de septiembre en conmemoración de la muerte de Marcel Marceau, que, bueno, los que sabemos, es uno de los que mayores mimos que ha dado, ¿no?, el mundo. Aunque se desconoce la fecha oficial en la que se instituyó esta celebración, las fuentes nos hacen ver que dicho día comenzó a festejarse en el año 2011. Con la participación de diversos países del mundo, entre ellos Francia, España, Argentina, Venezuela, también México, Costa Rica, Guatemala, Colombia, Chile, Estados Unidos, Uruguay y Perú. Es importante señalar que Laclot es un actor mimo, director teatral y profesor de expresión corporal. Estudió con Marceau y tiene participación activa durante el Día Internacional del Mimo. Durante las festividades es posible disfrutar de las presentaciones, así como de otras diversas actividades destinadas al disfrute de este arte silente, así se llama. Y bueno, ¿qué son los mimos? Los mimos son actores que, sin utilizar ni una sola palabra, representan historias por medio de movimientos, gestos y expresión corporal. Su origen proviene de la antigua Grecia, donde se realizaban obras de distintos géneros. Este arte se iría expandiendo paulatinamente a otras regiones como Sicilia, Roma y Alejandría, entre otros, obviamente evolucionándose con el correr del tiempo. Fue conservado por compañías ambulantes en Europa medieval, resurgiendo con la comedia del arte que le llaman, que es teatro popular nacido en Italia. Luego continuaría su desarrollo en representantes como Jacques Copeau, también Marcel Marceau, ¿no? Y hoy lo recordamos con mucho cariño a este gran, gran actor mimo, que nació un 22 de marzo de 1923 en Francia, de origen judío, y que desde muy chavo, ¿no?, abandonó a su familia para estudiar, ¿no?, este arte, y que se salvó de la Segunda Guerra Mundial, ¿no? Bueno, pues hoy se celebra este día. Los mimos del mundo celebran este día recurriendo a la genialidad y el arte para representar festivales, presentaciones callejeras, homenajes, ¿no?, performance, encuentros. Así que hoy, si ves a un mimo, felicítalo porque es su día. Vamos a continuar con más música. Seguimos aquí en La Más Caliente.

una historia con moraleja que habla acerca de la cercanía. Y esta historia se llama El dilema de los erizos. Y esta historia comienza así. En un invierno inusualmente gélido, una comunidad de erizos se vio en grave peligro. El frío era tan intenso que congelaba la hierba y hacía crujir las ramas de los árboles. Desesperados por no morir, obviamente congelados, los erizos se dieron cuenta de que su única opción para sobrevivir era juntarse lo más posible. Así lo hicieron. Se agruparon estrechamente en un círculo compacto. Al principio se sintieron que un pequeño alivio reconfortante del calor mutuo y el frío comenzó a retroceder. Sin embargo, al cabo de unos instantes, surgió un doloroso inconveniente. Al estar tan pegaditos, las largas y afiladas espinas de cada uno comenzaron a herir a los vecinos que tenían al lado. El dolor fue tan agudo que muchos decidieron apartarse inmediatamente. Pero al distanciarse para protegerse de las púas, obviamente de nueva cuenta el frío del invierno volvió a azotarlos, amenazando sus vidas una vez más. Se enfrentaron entonces a una problemática: morir congelados en la fría soledad o terminar heridos por la dolorosa cercanía de sus compañeros y de estas espinas. Tras varios intentos fallidos, llenos de pinchazos y temblores, los erizos comprendieron que debían encontrar un equilibrio. Con mucha paciencia empezaron a ajustar la distancia entre ellos, ni tan lejos como para congelarse, ni tan cerca como para lastimarse, ¿no? Aprendieron a dejar espacio justo para permitirse recibir calor sin herir la piel del otro. Y gracias a esta distancia, la comunidad logró sobrevivir a la crudeza del invierno en perfecta armonía. ¿Y cuál es la moraleja de esta gran historia? La verdadera cercanía no quiere decir perder nuestra individualidad ni invadir espacio personal de otras personas. En las relaciones humanas, para convivir en armonía, debemos aprender a aceptar esas espinas y defectos que tienen todos que nos rodeamos, ¿no? Todos, manteniendo siempre un respeto mutuo. La cercanía más sana es aquella que nos permite brindar calor y afecto sin llegar a lastimar o asfixiar a nadie, ¿ok? Así que hoy sí te digo, a lo mejor estás muy pegadito a esa persona, dale su espacio. Muchas veces no comprendemos que todos necesitan un espacio a solas, que necesitan un espacio para convivir con los amigos, que necesitan un espacio para convivir con la familia, con la gente del trabajo, ¿no? Entonces, es muy importante darle ese espacio. Muy, muy importante. Ahí te lo dejo, espero que te guste. Mientras tanto, nosotros vamos a continuar con más música aquí en La Más Caliente.

2 de septiembre es un día muy especial porque es el Día Mundial Sin Coche. Ajá, que es una efeméride que pretende promover una conciencia, pues muy ecológica, ¿no? A todos los ciudadanos del mundo, contribuyendo obviamente al cuidado de la salud de las personas y del medio ambiente, sobre todo. El uso del coche nos facilita totalmente la vida, ¿no? Nos hace trasladarnos con mucha comodidad de un lugar a otro, pero el incremento de las cantidades de vehículos circulando en las grandes ciudades de verdad ha aumentado significativamente y está dejando su huella de carbono, ocasionando daños irreparables a la capa de ozono. El Día Mundial Sin Carro o de Coche, como tú le quieras decir, se anima a las personas a dejar el vehículo estacionado, usar vías de transporte alternativas o de alternativa, solo por un día. Esto para hacer conciencia al medio ambiente. Y quién sabe, puede que alguien reconozca que ir caminando o en bici o en transporte público le genera mucho más beneficios que inconvenientes. Bueno, el origen de este Día Mundial se remonta al año de 1973, cuando varios países de Europa vieron limitadas sus reservas de petróleo por ende de combustible, debido a que los países árabes aliados en la Organización de Países Exportadores de Petróleo suspendieron la venta del petróleo a los países que apoyaron a Israel durante la guerra de Yom Kippur. De esta manera, comienza a surgir algunas alternativas para disminuir el uso de los vehículos. Y pues hoy, digo, yo sé que es muy difícil de repente, ¿no? Porque también muchos países se encuentran con esta desventaja del transporte público. No tienen, a lo mejor, el transporte público como tenemos nosotros, por ejemplo, en México. Hay que reconocer que tenemos transporte público en México que conecta de todo a todo. Desde, obviamente, la pecera, el micro, el metro, el trolebús, el cablebús, ¿no? Tenemos mucho transporte, ecobici, ¿no? Mexibús, o sea, la verdad, hoy aquí en la Ciudad de México es muy sencillo trasladarse. Sabemos que a veces es insuficiente, pero otros países de verdad es un tema, ¿eh? Los taxis me faltó. De verdad es un tema el transporte. Así que hoy que nosotros sí podemos gozar de un transporte público, pues hay que usarlo en este día, ¿no? Yo sé que muchos van a decir, es que a mí me queda muy lejos y prefiero irme en el carro, lo entendemos. Pero si es posible, hazlo. Ahí te lo dejamos, ¿no? O comparte el auto. También puede ser que compartas el automóvil con algún vecino que vaya por el rumbo o algún conocido del trabajo que vaya por el rumbo. Y eso ayuda muchísimo. Ahí se los dejo. Vamos a cerrar este momento Sabrosos del Volante. Vamos a arrancar. ¡Qué sabrosón! Con Felcho de tu servidor Tavo Maqueda. El teléfono en cabina 55-5166-3109 y el número de WhatsApp 55-5506-4056. Cerramos Sabrosos del Volante y arrancamos. ¡Qué sabrosón!

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0: Aviso importante. Aviso importante.
1: ¿Qué?
0: Aviso importante.
1: ¿Qué?
0: Ese señor que está sentado aquí se regresa a su casa a dormir.
1: ¿Yo por qué?
0: No estoy hablando de ti. O sea, ahí hubiera dicho, el panzón este que está aquí se va a dormir, ese es tú. El señor soy yo.
1: El don.
0: El señor. El don está de aquel lado.
2: Muy buenos días, ¿cómo están? Excelente mañana, hoy día martes.
3: ¿Martes?
1: Es martes.
3: ¡Gracias a Dios! ¡Es martes!
1: Martes día
3: 20. ¡Gracias a Dios! Mañana será miércoles y luego jueves y luego viernes y cantaremos así.
1: ¡Ay, espero que no! Martes 22 de septiembre.
3: ¡Martes!
1: Del 2026.
3: ¡No te cases ni te embarques!
1: Ándale, ese ritmo más.
3: ¡Ni de tu casa te apartes!
1: Muy buenos días, Fercho, ¿cómo estás?
0: Muy bien, afortunadamente, todo bien, todo tranquilo, todo campechano, ya empezó a hacer más frío.
1: Fíjate que también, ahorita que vi a Benito, me dijo, oye, ¿no sentiste más frío hoy? No.
0: ¿A Benito Bodoque?
1: Benito Bodoque.
4: Oye, Don Gato.
0: ¿El de Don Gato? Sí. ¿Y no te encontraste a Cucho?
4: Rin, rin, caballo.
1: No, no vas a Benito.
0: ¿Cómo se llamaba ese caballo, a ver?
1: El caballo, ay, no me acuerdo.
0: Arabella. ¿Cómo se llamaban los otros caballos?
1: ¿Cómo? No me acuerdo.
0: Pim, pim, pum, pum, pam, pam, Arabella, era pim, pim, pam, pam, pum, pum.
1: Ah, muy bien. ¿Ya escuchaste quién regresó? Ya está de vuelta después de estas vacaciones.
3: Ya llegó, ya está aquí, el equipo sin igual.
1: En Europa. Bueno, era Uruapan, pero estaba aquí cerca.
0: Se fue a Michigan.
1: ¿A Michigan?
0: Sí, allá a Michoacán.
1: Boncito, manos de pedra en los controles. Ya de regreso. Y hoy vamos a tener de todo un poquito. Vamos a tener volver al pasado.
0: Volver al pasado.
1: Vamos a tener también.
0: Volver al futuro.
1: Volver al futuro. También.
0: Ahí viene el coco para dar un cocotazo. Lo que viene siendo el bonito dato salsero.
1: Exactamente. Y di lo sabroso que ahorita vamos a decir nuestra pregunta. Para que ustedes participen en nuestro Facebook Sabrosita 590. ¿Ok? Para que se metan ahí, participen como siempre. Así que preparaos porque hoy también vamos a tener una entrevista al ratito.
0: Sí, sí. Sí.
1: Vamos a ir soltando pistas.
0: Sí.
1: ¿No? Por ahí de las 9 de la mañana, Fercho, más o menos.
0: Sí.
1: Muy bien, muy bien, muy bien.
0: Sí.
1: Nos van a presentar un nuevo tema.
0: Sí.
1: Va a estar increíble aquí en La Más Caliente.
0: Sí.
1: En la nueva Sabrosita, 590.
0: Sí.
1: Pues vamos a
0: empezar. Sí.
1: ¿Empezamos?
0: Arráncate.
1: Pues arráncate.
0: Pero los pelos, hijo del 8 de oro, ya ni tienes.
1: Ya ni me digas, te está yendo la gente del estadio. Vámonos con la Sonora Dinamita y el Daza.
0: Pues es que también le van a las Chivas, pues así como quieres.
1: La Suavecita.
0: Ay, Padre Santísimo de Guadalupe. ¡A bailar!

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3: Es Carlos de Castro. ¿Y si te quedas? ¿Qué?

0: Dale, pues. Vamos a bailar.
1: 6:22 Continuamos aquí.
0: ¿En qué sabroso?
2: Oye, Fercho.
1: Veamos la pregunta. ¿En qué sabroso?
0: ¿Ah, sí?
1: Sí.
0: ¿Ah, sí?
1: A ver, ahí te va.
0: No, espérate. Mejor dímela.
1: La pregunta.
0: Pero eso, mejor dímela.
1: ¿Qué verdad aprendiste demasiado tarde en la vida?
0: ¿Qué verdad aprendiste
1: demasiado tarde en la vida?
0: A ver. ¿Qué verdad aprendiste? Ah, caray.
1: ¿Quieres que empiece?
0: Por favor.
1: Abrimos hilo. Que el decir no, no te convierte en mala persona.
0: Ah, no, eso yo no tengo. Eso.
1: Mucha gente como que le tiene miedo a decir no, por el qué dirán, o se vaya a enojar.
0: ¿Sabes qué es el problema? Que cuando dices no, o sea, no quiero, no puedo,
1: no me gusta,
0: no tengo ganas, ¿no? Te dicen que eres payaso.
1: Sí.
0: A mí una vez me dijeron, eres bien sangrón.
1: ¿En qué contexto?
0: Y yo dije, ¿cómo? ¿Por qué? O sea, sí, vamos, o sea, hay cosas que no se pueden,
1: Esconder,
0: ni nada, por el estilo. Pero le decía, ¿pero por qué dices que soy así, no?
1: Porque no te gusta algo.
0: Y me dijo, es que cuando no te gusta algo, lo dices.
1: Y está bien.
0: Ay, eso me hace ser...
1: No.
0: O sea, yo sé que sí.
1: Ajá.
0: Yo sé que sí. Tengo mis cosas. Pero, pues no.
1: Y mucha gente le cuesta trabajo, ¿eh?
0: ¿Qué verdad?
1: Aprendiste demasiado tarde en la vida. Que no todos son tus amigos. Que no siempre el que te ayuda te quiere ver bien. Te la voy a dejar esa pregunta para que la analices, la mastiques, la digieras y al ratito me das tu punto de vista.
0: Sí, porque no le hallo,
1: Ok. La vamos a dejar ahí en nuestro Facebook para que ustedes se metan en este momento sabrosita que es 90. ¿Qué verdad aprendiste demasiado tarde en la vida?
0: ¿Qué verdad aprendiste demasiado tarde en la vida?
1: Vamos a ver qué dice toda la banda. Al ratito los vamos a estar leyendo con muchísimo gusto. Métanse ahí a nuestro Facebook Sabrosita 590 y vamos a verlos en un ratito más con muchísimo gusto. ¿Qué verdad aprendiste demasiado tarde en la vida?
0: Ah, que no está tan chido crecer.
1: Oye, sí,
0: Por ejemplo.
1: Por ejemplo, sí, tienes razón. Que no está tan chido decir, ay, quiero ser adulto y vivir solo.
0: Sí, no.
1: Y cuando dices, ay, mamá.
0: ¿Qué verdad aprendiste? No está tan...
1: No, ahora sí lo dejé, mira, así.
0: ¿Qué verdad aprendiste más allá de la vida?
1: Ahora sí la está pensando, ¿eh? Qué barbaridad. ¿O te quedaste dormido, Percho?
0: Estoy pensando.
1: Es que no te veo tu carita porque te tapas toda tu carita con el micrófono.
0: Qué verdad. Ay, que mi carita, como si tuviera una carita de carota que tengo. Qué verdad aprendiste demasiado tarde en la vida.
1: Bueno, ustedes participen en lo que Fercho sigue analizando la pregunta, ¿ok? Mientras tanto, pues vamos a ir con música, ¿no?
0: Qué verdad aprendiste demasiado tarde en la vida. ¿Tú qué verdad aprendiste demasiado tarde en la vida?
1: A ver.
0: Ah, ¿verdad?
1: Muy bien. Mientras tanto, pues nos vamos con música.
0: ¿Qué verdad aprendiste?
1: Celia Cruz.

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1: Oye, Fer,
2: ¿qué quieres? ¿Qué quieres?
1: Las 6 de la mañana con 36 minutos.
3: Oye.
1: Oigo.
3: ¿Sabes qué?
1: ¿Qué?
3: ¿Qué verdad aprendiste demasiado tarde en la vida?
1: ¿Te sigues haciendo esa pregunta?
3: Me sigo haciendo esa pregunta.
1: Pero también me sigo haciendo la otra pregunta. A ver.
3: Fíjate, me acabo de encontrar algo de un brother que se llama Fritz Lang.
1: Ok.
3: Que ya falleció, un director de cine.
1: Ok.
3: Que hizo una película en el año de 1927.
1: Ok.
3: Y se llama esa peli Metrópolis.
1: Uh-huh. Sí, sí, sí.
3: Bueno, esta peli anticipó debates sobre automatización, desigualdad, control tecnológico y máquinas capaces de imitar al ser humano. La cuestión es que esta peli de 1927...
1: Ajá.
3: Está ambientada en el año 2026.
1: Cállate los ojos.
3: ¡Qué óvole! Aquí la cuestión es que, fíjate nada más, como en aquella época ya se desbordaba la imaginación, ¿no?
1: Claro.
3: Bueno, este brother llamado Lang presentó una historia que convirtió el desarrollo tecnológico en una pregunta social. ¿Qué ocurre cuando las máquinas hacen avanzar a una civilización, pero los seres humanos terminan sometidos a ellas? Cosas que ahora se están debatiendo en mesas en todo el mundo. Gobiernos, la ONU, especialistas en tecnología, en IA, todo esto, están en este debate.
1: Sí.
3: Qué grueso, ¿no?
1: ¿Qué visión de este cuate, no? Más bien, está cañón.
3: Pues de muchos, o sea, la verdad es que, por ejemplo, podemos dar el ejemplo de Julio Verne.
1: Ajá.
3: ¿No? Con Viaje de la Tierra a la Luna, uh-huh. Donde él narra finalmente un viaje a la Luna, uh-huh, con datos muy precisos que en aquella época, Julio Verne, fíjate, la historia de Julio Verne es maravillosa porque este brother nunca salió de su país, ¿no? O sea, él es francés y vivía en una provincia de Francia y él quería ser marino, su papá no lo deja y entonces él se jura y perjura que nunca va a salir de su pueblo. Y ahí escribe De la Tierra a la Luna, La Vuelta al Mundo en 80 días, 20 mil leguas de viaje submarino, ajá, ¿no? Todas esas películas están de verdad muy avanzadas. Dicen que encontraron todavía ya algunos bosquejos de su último libro donde él hablaba del fax.
1: Fíjate,
3: ¿no? Ahora lo mismo pasa con este brother, porque al final, uh-huh, hay un robot, ¿no? Que de hecho se llama María.
1: Exactamente.
3: Que se ha convertido en ese símbolo de esperanza para los trabajadores, ¿no? Y fíjate, la máquina es utilizada para engañar y manipular a las personas. Se anticipó a esta preocupación que estamos platicando ahora, ¿no?
1: Wow, fíjate que viendo las imágenes, digo, sí, sí me acuerdo haberla visto allá hace muchísimos años. ¿No estaría mal volverla a ver?
3: Es una película en blanco y negro, ¿sí? Y es una película muda.
1: Sí.
3: Todavía no tenían sonido. O sea, imagínate, la gente que vio esta película, ajá, ya no está con nosotros.
1: Sí, ¿no?
3: O sea, ya no, yo no creo que haya alguien que haya visto esa película cuando se estrenó que ahora pueda decir, sí, muchachos, yo la vi.
1: No, pero mira, por ejemplo, ahorita la acabo de poner en YouTube y está gratis.
3: Sí, sí, sí.
1: O sea, la puedes ver, ¿sabes? O sea, la puedes ver y puedes pues checar todo lo que en ese momento este personaje, este director, plasmó y que hoy es una realidad, ¿no?
3: Es correcto, o sea, y además, o sea, la hizo en este 2026, ¿no? Fíjate, dice, para los espectadores de 1927, leo textual, nuestro presente era parte de un futuro lejano. Y aunque la ciudad imaginada por Lange no se parece literalmente a las ciudades actuales, algunas de sus preocupaciones sí siguen presentes, como la automatización, la concentración del poder tecnológico, la desigualdad y una creciente dependencia de sistemas creados por el ser humano. Dice, Metrópoli no predijo ChatGPT, ni las computadoras personales, pero tampoco mostró una inteligencia artificial en el sentido técnico actual.
1: Pero sí hubo ahí un,
3: sí, unos, claro, claro,
1: unos destellos.
3: Sí, ¿no? Sí, sí.
1: Ok.
3: Entonces,
1: está muy callado.
3: Sácale, ¿no?
1: Está más enfocado a la onda industrial, ¿no? Pero sí tiene mucha relevancia cómo tener esta visión del futuro.
3: Sí, es que mira, o sea, sí estaba más como para el asunto industrial. Y justo en aquella época, el terror era saber que las máquinas podían quitarle el trabajo a los humanos, ¿no?
1: ¡Wow! Está cañón.
3: Sí.
1: Está muy cañón. Ustedes ya la pueden ver ahí, ustedes pueden buscarla, Metrópolis. Que, por ahí hay un dato muy curioso, la robot, que se llama María.
3: María,
1: fue una inspiración para C-3PO de George Lucas.
3: Ah, mira.
1: En Star Wars, dicho por él.
3: Fíjate, dice, en 1927 el miedo estaba representado por una máquina gigantesca que podía sustituir al trabajador. Hoy la tecnología puede realizar tareas que antes requerían capacidades consideradas exclusivamente humanas.
1: Wow.
3: Dice, la máquina ya no necesita tener rostro, brazos o piernas para participar en actividades intelectuales. Wow. O sea, aquí lo que llama la atención es que es justo ambientada en el año 2026, que en el año 1927 veían el 2026, no, no, así
1: no.
3: De...
1: No, si era el futuro, futuro, futuro. Es como si ahorita ponemos una fecha, ahorita ponemos 2060, ¿no? ¿O más?
3: No, pues más, ¿no?
1: ¿2100?
3: Como en el 2250.
1: Ponle, ¿no?
3: Qué gacho, ¿no?
1: Wow.
3: Sí, sí está.
1: Pues ahí lo tienen, bueno. Si la quieren buscar, así está como Metrópolis. Vamos a continuar con más música.
3: Vámonos con música.
1: Es yo, Rodríguez. Carmenza.
3: Oye, ¿qué verdad aprendiste demasiado tarde?
1: Interesante la vida. Pregunta, ¿verdad?
3: Dos, tres, también, ¿no?

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1: Las 6 de la mañana con 53 minutos. ¿Has escuchado La Más Caliente, Fercho, por las tardes?
2: ¡Opi! ¡Opi!
1: Sobre todo de 6 a 7 que está la hora de HJ, que está maravillosa porque de lunes a viernes,
2: ajá,
1: es una hora diferente.
2: Ok.
1: Por ejemplo, los lunes está la hora de, ¿no? Que ahí pones las canciones y las historias de todos los ídolos favoritos de la salsa, ¿no?
2: Mm-hmm.
1: Como número uno. Como número dos, el martes, la hora de la salsa romántica.
2: Ay,
1: papá, ¿qué te pongas a hablar así?
2: Ay, Padre Santo.
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1: 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Buenas tardes, ¿cómo es?
2: Buenas tardes, México.
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1: Él se las pone.
2: Pero sin problema.
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2: En todo momento.
1: En todo momento.
2: Y en todo lugar.
1: Así que ya lo sabes, lunes la hora de, martes la hora de la salsa romántica, miércoles el póker de Reyes, el jueves grito de cumbia, y el viernes tú me la pides, yo te la pongo.
2: ¡Camaña! ¡Camaña!
1: ¡Camaña! Sintonicen al parcerito. Que por cierto, mañana hay una sorpresa, ¿no? Van a estar allá en el mercado Jamaica.
2: Jamaica, sí.
1: ¿Por qué? No, cállate. Se va a estar ahí el parcero y miquísima Yuli Castillo. Al ratito les vamos a platicar un poquito más, pero van a estar en la celebración del mercado Jamaica y va a estar bien chido.
2: Chipo Clodo. Sí, pero puro bailongo, mano.
1: Va a estar buenísimo. Se pone
2: aparte, hay buenos amigos por allá, fíjate.
1: No, y se pone buenísimo el ambiente, la verdad, padrísimo. Pero bueno, vamos con más música. Sí,
2: vámonos.
1: Ya a las 6 de la mañana con 56 minutos.
2: Y rápido.
1: El orquesta original de Manzanillo. ¿Quién ha visto mi sombrero de Yarey?
2: ¿Quién sabe? Pregúntale a Mayra.
1: Ya lo recuperó.

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1: Es Gilberto Santa Rosa, déjame sentirte, las 7:1.

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1: Choco, 7.6.
2: Oye.
3: Oigo.
2: Obviamente has viajado en avión.
3: Sí, claro.
2: ¡El avión!
3: El avión, el avión. Aquí la guardo.
2: Bueno. ¿Te da miedo? ¿Nunca has tenido ese pensamiento catastrófico?
3: Sí, claro, yo creo que todos los que se han subido a un avión dices, ojalá que no pase nada, y piensas, oh, ¿no? Claro.
2: Bueno, ahora hay que recordar que yes. Ah. Ok, yes. Yes, 3, 6, 1, 2, 3.
3: ¿Qué
2: dijo? Ok, que, ajá. Ok, que le está pegando el sol de frente.
3: Y que
2: va medio lento la parvada que va delante.
3: Okay.
2: Tócales el claxon, carnal.
3: Mic, mic.
2: No, ese es el correcaminos.
3: Ah, sí, cierto.
2: No. Bueno, viajar en avión es uno de los transportes más seguros que hay.
3: Así
2: es. Más seguro que viajar en coche. Uh-huh. Es más seguro que viajar en tren. Es más seguro que viajar en barco.
3: Sí.
2: Aún así, pues dame ello.
3: Por supuesto.
2: Por ejemplo, mi santa madre, al cual le mando un beso y abrazo, uh-huh, dice, el día que me vayas a subir a un avión, hijo, emborráchame.
3: Mi mamá también le tenía mucho miedo a los aviones.
2: Mucho miedo, ¿no?
3: Mi mamá también.
2: Bueno, y es que, obviamente, cuando uno se encuentra ese tipo de notas, dices, uh-huh, pues con razón. Fíjate que un vuelo que cubría la ruta entre Las Vegas,
3: ajá,
2: y Guadalajara.
1: ¡Guadalajara, Guadalajara!
3: ¡Ay, las Chivas!
2: Ay, luego, las Chivas de este... Ya, ciérrale el micrófono. Te voy a mandar en avión ahorita, vas a ver.
3: ¿A la Guadalajara?
2: Bueno, no, te voy a otro lado más.
3: ¿A Las Vegas?
2: Más lejos.
3: Ajá.
2: Bueno, resulta ser, ya iban todos muy a gusto, 14 de septiembre, ¿no? ¿No? Y de repente... ¿What?
3: ¿Eh? ¿Qué fue eso? ¿Qué es eso? ¿Qué se escucha? Señorita azafata, ¿qué es eso?
2: Capitán, es que hay una posible, fíjate, posible ingesta de ave.
3: ¿Eh?
2: Una posible ingesta de ave en uno de sus motores.
3: ¡No!
2: Cuando iba despegando, iba pasando un pajarito y...
3: ¡Vámonos!
2: No puedo decir pío, pero digo...
3: Ahora sí que no dijo ni pío.
2: Y... Succiona. Entonces, sí, justo cuando iba despegando...
3: Ah.

0: ¡pum! Que eso es muy común que pase desafortunadamente. Sí. Por eso es que no permiten y tienen ciertos protocolos para que no haya aves en cerca los de los aeropuertos. Sueltan halcones, varias cosas para que no haya. Y justo es para que no pase esto.
1: Exactamente. Muchos dirán, ¡ay, qué crueldad!
0: Muchas
1: veces los halcones no se comen a los pajaritos, nomás los espantan. En algunos casos, en otros pues sí los atacan, ¿verdad? Pero en muchos casos nomás los espantan.
0: Pero aparte pues se los comen. No es tampoco así de, ¡ah, te voy a matar! Y te tiro. Y, como a ti también y te tiro.
1: Pero muchas veces nomás los espantan.
0: Uh-huh. Esos son ¿cómo se llama? Nada más. El asesino número uno del reino animal son los gatos. Ellos matan por diversión.
1: Exacto.
0: Todos los demás matan para comer. Bueno, resulta ser que motor del avión se incendió, mano. Pero ya cuando iban en el aire.
1: Ay, qué miedo, cállate.
0: Hijo de la guayaba.
1: No, cállate.
0: No, pues es que sí te...
1: No, claro. O imagínate que te toca el lado de la ventana donde succionó el motor el pajarito. Y volteas.
0: ¡Mira un pájaro! ¿Qué se fue el pajarito?
1: Está sacando plumas el motor. Creo que se echó una pluma el motor.
0: Creo que se echó una pluma. Ha de haber comido mucho picante, porque ve nada más, hasta fuego le está saliendo.
1: Te da miedo, evidentemente, que estás a cientos kilómetros de altura. Y ves que se está incendiando el motor. Sí. Qué miedo de película.
0: No, entonces está horrible. Digo, obviamente hay protocolos para esto, porque no es la primera vez que pasa. Entonces ya, ahí va de retorno a Las Vegas, ¿no?
1: Ajá.
0: Y ya, regresaron todo bien, no pasó nada. Estuvo 40 minutos más o menos en el aire antes de volver a aterrizar.
1: Esos 40 minutos yo creo que se convirtieron
0: en 40,000 horas.
1: No, imagínate, terror para todos los pasajeros.
0: Sí, entonces digo, no pasó nada. Sí lo documentaron.
1: Claro.
0: Obviamente hay un video que se hizo viral en redes, ¿no?
1: A ver.
0: Pero, hijo del 8 de oro. ¿A usted le da miedo viajar en avión?
1: ¿O les ha pasado algo mientras estaban volando en un vuelo comercial, por ejemplo?
0: O en uno privado, porque hay comercial. Si uno dice, yo tengo lana y me voy en un privado,
1: que se atoró el tren de aterrizaje, ¿no? Que se acabó el combustible,
0: que no hay manera de aterrizar y que te están dando vueltas y vueltas.
1: A mí me pasó en una ocasión que no podíamos despegar porque estaba el famoso avión de Barack Obama, ¿te acuerdas? El grandísimo.
0: El Force One, no sé qué.
1: Y ocupaba la pista, pero era enorme, o sea, tú sentado en el avión lo veías y decías, es que eso es un...
0: avión.
1: Eso es un monstruo, ¿no? Entonces, para moverlo, se necesitan varios vehículos porque los arrastran. No sé qué, a ver, muévelo, ahí te va. No.
2: Métele primera, porque carnal.
1: En el momento de que tú enciendes ese avión, gasta millones y millones de litros de combustible.
0: Entonces, ¿millones? Para
1: mover... Sí.
0: ¿Millones de litros?
1: No, miles de litros.
0: ¿Miles de litros?
1: Sí, porque es un...
0: ¿O cientos de litros?
1: No lo sé. Pero se tardaron años en moverlo.
0: ¿Millones de mililitros a lo mejor?
1: Tal vez.
0: ¿Millones de micromililitros?
1: También. Okay. Eso es lo que me ha pasado, que sí. Ay. Pero no, arriba del aire no me ha pasado nada, fortuna. Bueno, en una avioneta sí. Las bolsas de aire son horribles, pero bueno.
0: Bueno, pero esos son más pequeños. Sí. A mí me tocó dar vueltas y vueltas y vueltas aquí en la Ciudad de México porque las pistas estaban llenas.
1: Qué desesperación, ¿no?
0: Sí, porque además ahí vas dando, ahí está el World Trade Center, otra vez está el World Trade Center, qué bonito es el World Trade Center, ya me aprendí todo el World. Sí, dan vueltas y vueltas y vueltas. Y pues estas turbulencias que de pronto pasan, que hijo de la guayaba, ¿no?
1: Ay, sí.
0: Más feo cuando cruzas el charco, malo.
1: Sí, no, ya me imagino.
0: Porque dices, ¿dónde estoy? ¿Quién sabe?
1: Sí,
0: que hay allá abajo agua.
1: Cuando pasa exactamente el mar, dices, aquí...
0: ¿Ya?
1: Bye. Sí, claro. Es que sí lo piensas. Qué bueno que no pasó nada.
0: Pero bueno, todo bien, todo quedó como una experiencia y pues ya. Eso es todo.
1: Muy bien. Vamos a ir con más música a las 7 de la mañana con 13 minutos. Ya levántense, vámonos con más música.
0: Pobre pajarito, ¿no?
1: Imagínate. Parece que le dijo, toma que toma.

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1: Las 7 de la mañana con 26 minutos, momento de leer algunos mensajitos y la complacencia. Y dice por acá, saludos Tavo de parte de Rubén, llegando a Dallas, Texas, a descansar para continuar a Nuevo Laredo. Me mando un videíto de su... me imagino que es un tráiler. ¡Wow! Está padrísimo, compadre. Qué bueno que ya vas a descansar. Te mandamos un abrazo enorme. Gracias por sintonizar la nueva sabrosita 590. Por acá, hola, muy buenos días. Ojalá nos puedan complacer con... dice, creo que se llama Nos matan los años o pasan los años o algo así se llama. Ok, ahorita te la buscamos. Por acá, muy buenos días, amigos y carnales Tavo y Fercho. Les deseo un excelente día, martes lleno de bendiciones. Los saluda Quique de Escapotzalco. Nos pide la canción del maestro de maestros, don Miguel Gutiérrez Lobo y la sonora Maracaibo. Compréndala, por favor, excelente día. Hace poquito nos la cantó a nosotros. No sabes, y en vivo. Uf. Buenos días, saludos desde la alcaldía Coyoacán, que ayer estuvimos por allá, que por cierto, les mandamos un abrazo a toda la gente de Coyoacán, que estuvimos por allá por Miguel Ángel de Quevedo, estuvimos por el mercado de Coyoacán, también estuvimos por allá por el mercado de Los Reyes, también estuvimos por allá por el Imán, así que les mandamos un abrazo enorme a toda la gente del Coyo, ¿cómo de que no? Por acá, buenos días, gracias chicos, quisiera que le manden un saludo a Quique, que hoy tiene un día muy pesado, pero los escucha desde temprano, y quiere la canción de Respuesta de Milka Roscán. Ok, saluditos, gracias. Gracias. Por acá dice, buenos días, Tavo y Fercho, soy Edgar, y los escucho aquí en Burville, Virginia, en los Estates Quietos, dice. En los United Estates Quietos. Quiero mandar un gran saludo a mi hermano Emanuel y Giovanni, que los escucha en Los Cabos. Hoy es su cumpleaños de mi carnal y le quiero dedicar la canción de Caretas, por favor, muchas gracias. Feliz día para todos ustedes y los sabrositos, gracias. Tavo, ¿cuándo estuviste en mi pueblo de Los Reyes, Coyoacán? Ayer estuvimos por allá. Ayer por ahí de las 12 del día, 1 de la tarde, estuvimos por allá. Y estuvimos pegando calcomanías, llevábamos boletos para Diego Galena. Estuvo increíble el día de ayer. La pasamos muy bien, muy bien. Yo los quería robar para ir a comer, pero no se dejaron. Y entonces, ay, no, ya vámonos. Los iba a llevar por allá, por Los Reyes, pero bueno. Saluditos. Entonces, vamos entonces con Ismael Miranda, con eso que se llama Caretas. Aquí está la complacencia en Qué Sabrosón.

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2: ¡Hola! ¡Tripas! ¡Cuajo!
3: Épale, las 7 de la mañana con 40 minutos.
2: Vuelves a decir épale y te voy a echar café caliente en el Furin, Furin, Fun Flies.
3: Épale, o sea, en el épale.
4: Ahí viene. Recho se prepara. Se alista.
3: ¡Ay! ¡Ay! ¡Está caliente! ¡Ay, ay, ay, ay, ay! ¡Ya! ¡Ay!
5: Épale, estaba bien caliente.
4: Te pasas, Nico.
3: Te pasas, Nico. No tienes café, hombre.
2: Te voy a decir.
3: Épale. Ah.
5: No, eso nunca lo decía él jamás. Pero bueno.
2: No, vas a ver. Uy, voy a buscar. Uy. Vas a ver.
5: Señor Ángel Gatica, muy buenos días. ¿Cómo está usted?
3: Buenos días, mi querido Fercho.
5: Me tocó pleito.
3: Fercholini también.
2: Intrafamiliar.
5: Intrafamiliar.
3: Papá y mamá se están pegando.
2: Hasta Alexín te habló de. Ah, no, ¿verdad? Ya, güey. Tómelo con calma. Venga.
3: Sí, no dudo que lo diga, ¿eh?
2: No, sí, sí, no, ya está tan deschavetado el brother que. Bueno, bueno.
5: Platíquenos,
2: bueno.
5: Señor Ángel Gatica.
3: Bueno, comenzamos en la zona norte. Vecinos de la colonia Lindavista, en la alcaldía Gustavo Madero, están bloqueando Montevideo e Instituto Politécnico Nacional en contra de la construcción de 62 departamentos, ya Vámonos. Que menciona va a afectar servicios básicos, estacionamiento, vialidad. Dicen un alto, vimos lo que ocurrió ayer en Lomas Verdes, un caso similar en contra de estos desarrollos mobiliarios, 3 horas afectando ahí la zona hacia periférico y bueno, ahora es en la zona norte. Están afectados carriles centrales por la caída de una rama en calle Lucas Alamán al cruce con Zapotecos en la colonia Obrera, alcaldía Cuauhtémoc. Se espera el arribo por ahí de bomberos para los trabajos de limpieza.
5: Oye, así han estado muy solicitados los bomberos. Allá también sí. Creo que se incendió una agencia automotriz en Vallejo, ¿no?
3: Sí, sí, sí. Y bueno, con esto de las lluvias, el operativo Tlatoque, algo así. Ajá. Lo voy a decir bien.
5: No, está bien, yo no lo sé decir, para que lo juzgo, ¿verdad?
3: Sí.
5: ¿Tú lo sabes decir?
3: Tlaloque.
2: ¿Qué?
5: A ver, di.
3: ¿El operativo Tlaloque?
2: ¿El operativo Tlaloque?
3: ¡Ay! El encargado de pues ayudarnos a que las inundaciones se vayan muy rápidamente en la Ciudad de México. Chiste es que han trabajado mucho, los bomberos, la policía.
2: Mis respetos.
3: Por esto de las lluvias. Que por cierto, se espera por ahí, por la tarde, un 60% de probabilidad de lluvia.
5: Ya vamos a empezar.
3: Ya se va.
5: Oye, ¿cómo? Y aparte viene un huracancillo por ahí que.
2: Sí, pero... Ay, o cualquier cosa, ¿no?
5: Sí, ¿no? Un huracancillo ahí que se puede convertir en algo serio.
3: No, ya es categoría 5, Polo, que se encuentra frente a las costas de Guerrero. Hay alerta para Colima, para Michoacán. Se prevé que no toque tierra, pero sí sus efectos. Sí.
5: ¿Tendrá algún efecto aquí en la Ciudad de México?
2: Sí. Seguro, ¿no? Sobre todo yo creo que el Estado de México, ¿no? Porque pues, está el Estado de México. En el Estado de México, así. Sobre todo esta parte del poniente. Estamos pegados a Michoacán. A Michigan State.
3: Sí, sí, sí.
5: Okay.
3: Entonces las lluvias seguirán. Se acaba ya el verano y comienza, me parece que más tarde el otoño.
2: Sí, ya el equinoccio de otoño.
5: Exactamente.
2: Ahora los días van a durar menos, mano.
3: Exactamente. Sí, las noches más. Así que más fiesta, ¿no?
5: Vamos a tener más hojitas en el pavimento.
3: Colores otoñales.
5: Exactamente. Se supone que las lluvias ya deben de parar, se supone.
3: Bueno, con el cambio climático ya no sabemos. Pero
5: ¿quién sabe?
3: ¡Buenos días, señor Gatica! Cada vez el calor es más fuerte.
5: Que no iba a venir este, me cae.
3: ¿Cómo?
5: Pensé que no iba a venir este.
3: Sí.
5: El Felcholín. No,
3: siempre viene.
5: Ya se fue.
3: Ya se fue.
5: Muy bien.
3: No, ahí está, mira abajo. Te va a morder. Te va a morder, Tavo.
5: ¡Ay, ay, ay! ¡Deja ahí, niño!
3: Primero el papá y luego el hijo.
2: Que es mi sobrino.
3: Ah, bueno, primero el tío y luego el sobrino.
5: ¡Suelta ahí, niño! Mira que Gatica, tenemos la pregunta para usted.
2: A ver si usted sí le entiende.
5: Ajá. ¿Qué verdad aprendiste demasiado tarde en la vida?
3: ¿Qué verdad aprendí demasiado tarde en la vida? No dejes de hacer hoy. No, ¿cómo va?
2: No dejes para mañana lo que puedes hacer hoy. Es correcto.
5: Como digo, una cosa digo la otra.
2: No dejes para hoy
5: lo que puedes hacer
2: mañana.
3: Se me chispoteó.
2: No hagas hoy lo que puedes hacer en 15 días.
3: Muy bien. ¿Catorrazo cómo era?
2: Sí. Cocotazo. Cocotazo. Oh, cocotazo. Gracias, señor Gatica. ¿Eh? Gracias, ¿eh? Buenos días.
3: Buenos días.
5: Gracias, señor Gilgamesh.
6: Ay, señor Gatica. Ay, días, señor Gatica, de veras.
5: Oye, pero a ver si le entendí la pregunta. Ahí está.
2: Yo no, la neta, yo no. Sí. Bueno.
3: Cocotazo.
5: Muy bien. Gracias, señor Ángel Gatica.
6: No, señor Gatica.
3: Adiós, Percholini, mande.
6: Muévala este palcuana, señor Gatica.
3: Ya suelta Tabo, ya está morado de ahí.
5: Sí, ya suelta. Ay, los más música, 7 de la mañana con 45 minutos.
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5: 10 de Álvaro Ricardo. Olvídame tú.
2: Olvídame. 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
2: Willy Colón, las 8 en punto.

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0: ¿Ya pudiste digerir la pregunta o todavía no?
1: No.
0: Bueno, vamos a ver qué dicen los radioescuchas.
1: A ver.
0: Dice por acá, ¿qué verdad aprendiste demasiado tarde en la vida?
1: A ver, a ver, a ver.
0: Dice...
1: Vaya, hasta que se acuerda de nosotros. La...
0: Que la lealtad de las demás personas no dependen de uno. ¡Vámonos!
1: ¡Qué bolas! Dice Nakoto Lina. Dice, que estudiar iba a ser un beneficio para el resto de mi vida. No lo creí, ahora me arrepiento de no haber creído a mis padres. Saludos, chavos.
0: Gracias. La Trisha. Cuando alguien te ama y juegas con ello, después deja de sentirlo y entonces tú ya lo amas. Pero es tarde. Dejo de tener interés en ti.
1: ¡Sas! Max okay. Nolasco, las palabras de papá y mamá que nos decían de niños. Sí, caray.
0: La verdad, sí. Dice Patricia Margarita. Que el dar el todo en una relación no significa un para siempre. Y das oportunidad a que jueguen con tus sentimientos. ¡Vámonos!
1: Yolanda Rodríguez, que la vida hay que agradecerla, vivirla y disfrutarla cada día. Muy bien, Yolanda.
0: Diego López, que el amor no es para siempre, tiene fecha de caducidad.
1: Cris Santiago, está gacho, que las amigas no existen.
0: ¿Qué pasó, hombre, ahí?
1: ¿Qué pasó? ¿Qué pasó? ¿Qué pasó?
0: Dice Juan López que la vida de adulto no es lo que creemos. Ay, sí.
1: Sí, la neta, sí, dices, ¿cómo te decimos que tienes toda la razón?
0: Es lo que decimos de juego, pero de verdad tiene mucho sentido. ¿En qué momento dije quiero ser adulto?
1: Sí, no, yo quisiera estar ahorita en la primaria. Sí, que Duncan Estrada. Muy buenos días, Tabito Fercho. Pues en lo personal a confiar en mí mismo y saber lo que realmente puedo hacer si me lo propongo. Simplemente aprendí a confiar en mí mismo. Bonito día, Duodinámico. Gracias, Quique.
0: Ok. Por acá, Herminia, hola, buenos días, que tengas excelente día, gracias.
1: Javi Ávila, que no debo jugar con los sentimientos de mi vecina, pero ella es difícil.
0: Mi vecina.
1: A mi vecina. Mi vecina.
0: Ok, dice Beto Guzmán, que no dejes para mañana lo que puedes hacer hoy, porque el hoy no regresa y el mañana está en veremos.
1: Ay, hijo del amor. Tomás Hernández, tú tranqui, mi hermano. Así lo dejamos.
0: Pues tú vota por quien quieras, hombre. Total.
1: Sí, tú dale.
0: Tú dale. Ahí sigan participando en nuestra pregunta.

0: por favor. Ahí sigan escribiéndonos. A ver, ¿ya tienes la respuesta, Fercho? ¿Qué verdad aprendiste demasiado tarde en la vida?
1: Que sí, ¿verdad?
0: No, qué interesante.
1: Sí, ey.
0: Sí, sí, sí.
1: ¿Verdad?
0: Porque también, ¿no?
1: Sí.
0: Porque si no, pues ¿cómo?
1: Pues no.
0: Entonces, pues ahí está la cosa.
1: Ah, es correcto.
0: ¿No? Como quien
1: dice. Así mejor, pues ya le decimos que sí y ya.
0: Entonces, pues así es.
1: Es correcto.
0: ¿No?
1: Sí.
0: Qué profundidad en tus palabras.
1: ¿Verdad que sí?
0: Gracias. Gracias
1: a veces mucho. Hasta yo mismo me sorprendo.
0: Las 8 de la mañana con 10 minutos, vamos a continuar con más música.
1: ¡Ay! ¡Ay! ¡Ay!
0: ¡Es clasiqueros!
1: ¡Ay! ¡Ay!
0: No te pertenece.
1: No.

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2: Saluditos, Fercho.
3: Saludrinks.
2: Dice por acá.
4: A ver, por favor.
2: Elizabeth, saludos. Hola, Elizabeth. Ayer estuvimos en su pueblo allá en Los Reyes, Coyoacán.
4: Sí, por allá anduvimos dando el rock and roll.
2: Acá dice, nos puedes complacer con la de Jardín Prohibido para el amigo Lupe de Santa Julia mañana apoyando a la sabrosita en Jamaica y a Julie, gracias.
4: ¡Qué óbolas!
2: A ver, mañana va a estar Julie y HJ allá en el mercado Jamaica, en la celebración que van a tener, que va a estar buenísima, por cierto.
4: Si montes un camello.
2: Entonces, ahí si ustedes quieren acompañarla, a partir de las 12 del día van a estar allá. Para que ustedes también se la pasen muy bien. Fíjate nada más, ¿eh? Fíjate nada más. Mercado Jamaica vive este 23 de septiembre, 69 aniversario.
4: 69.
2: Grupo Saya. Supergrupo Colombia. Grupo Contraste.
4: Ok.
2: Efren David. También va a estar los Cadetes de Linares.
4: Ajúa.
2: Daniel de Sumaracaibo.
4: Ájala.
2: No, Macayu. También va a estar banda La Máxima.
4: La Máxima.
2: También va a estar Grupo Norteño Carnero. También de Iztapalapa. ¿Cuáles son? Fabricando la Cumbia. Y los Guaraperos de la Cumbia. ¿Qué tal, eh?
4: ¡Qué óbolas!
2: Gran cartel. Es que me lo mandaron.
4: Ah, mira, con razón, hijo del ocho de oro.
2: Me lo mandaron, por eso.
4: Sí.
2: Van a estar ahí, obviamente. También va a estar el tributo de Oscar de León con Grupo Contraste, no te lo puedes perder.
4: Oscar de León.
2: Oscar de León con Eleazar Arévalo, que le mandamos un abrazo a nosquísimo a Eleazar, que tú lo ves y juras que estás viendo Oscar de León, ¿eh? ¡Wow! Increíble, lo hemos tenido aquí también. ¡Wow! Le mandamos un abrazo.
4: ¡Wow!
2: Pero bueno, mañana va a estar allá Yuli y HJ para que ustedes no se lo pierdan. Ah, por acá más saluditos. Hola, buenos días, Tavo y Fercho. Quisiera un favor.
4: A ver.
2: Nos prestas una lana, se te lo agradece. Le puedes mandar una felicitación a mi esposa Wendy y decirle que la amo con todo el corazón y que me permita estar con ella hasta que Dios me permita y así seguir festejando muchos años más al lado de ella. Te estamos escribiendo desde Chicago, Illinois.
4: Ok.
2: En la fábrica de cuadros Artes Frame. Somos originarios de Iztapalapa.
4: Para el mundo.
2: Y tenemos mensajito de voz.
4: A ver.
2: Ahí te va. Ahí te va.
4: Échale, compadre.
5: Sabrosita. Hola, buenos días, familia de la radio de la Sabrosita 590. Acá escuchándolos desde Cuautitlán, Veracruz, la familia Castillo Villada, Álvaro, tu servidor, mi esposa Marta, mi hija Valeria y mi pariente el Don Chino. Se llama Roberto, pero le decimos Don Chino. Porfa, una rola, la de Almas Gemelas. Porfa, una salsita para bailar. Que tengan buen día, excelente día, bendecido.
4: Ya estás, mi hermano, pues te mandamos un fuerte abrazo hasta Veracruz.
2: ¡Hasta Veracruz, chico!
4: ¡Veracruz!
2: Y no va con controversia, chico, esto se llama Almas Gemelas.

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1: 8 de la mañana con 31 minutos. 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
1: ¡Ay, viene el coco!
2: 8 de la mañana con 38 minutos.
3: Cocoroco.
2: Vamos a dar cocotazos.
3: Cocoroco, cocoroco.
1: Es que este brother de veras sí se...
2: Se la bañó, se la bañó.
1: Hay que ser creativo, sí, señores. Pero como alguna vez lo comentabas tú, mi querido Gustavo.
2: Sí.
1: Si fuéramos... Si toda esta cosa para hacer la maldad,
2: ajá,
1: la utilizáramos para hacer el lo bien, que viene siendo contra el bien,
2: uf,
1: seríamos imparables.
2: Exactamente.
1: Bueno, esto pasa en Ecatepunk.
2: ¿Qué pasó en Ecatepec? Saludos a toda la banda de Ecatepec.
1: Hay un deportivo, ¿no? Bueno, ajá, hay varios, pero...
2: Hay varios.
1: Esto es por la colonia Priso 1.
2: Ok.
1: Y el pasado fin de semana, uh-huh, para ser precisos, el sábado.
2: Sí.
1: Como por ahí de las 5:43 de la mañana.
2: Ok.
1: De repente estaban las cámaras ahí, todo bien padre, y de repente empiezan a escuchar.
2: ¡Ora, qué mano! ¿Ora qué es eso?
1: Y de repente ven rodando un tinaco. Pero esos tinacos como de 1000 litros, ¿no? De esos grandotes.
2: Ah, ok, ok, ajá, ajá. Ándale, un roto ese.
1: El brother iba corriendo. Iba empujando el tinaco, carnal, así se lo llevó.
2: Bueno, pero si era su tinaco, pues qué.
1: No, no, no, se lo robó de ahí del...
2: ¿Del deportivo?
1: Del deportivo.
2: No, ok. ¿Sí?
1: ¿Cómo ves?
2: Dijo, pues ¿cómo me lo llevo? Pues rodando.
1: Pues sí, ni modo que lo cargara, pues sí. Se fuera a herniar mi compadre.
2: ¿Te hubieras metido adentro como ardillita?
1: Y corriendo. Pues bueno. Ya, obviamente, quedó captado por las cámaras de seguridad. Le valió, pasó enfrente de las cámaras así de ¡qué ole!
2: Sí, hay unos que son ahí descarados.
1: Empujando el tinaco, ¿no? Tú, tú, tú, tú, tú, tú. Y pues ya salieron, obviamente, el video se hizo viral. Ya algunos vecinos dijeron que no es la primera vez que este brother realiza ese tipo de...
2: Ah, o sea, ya es conocido.
1: Ya, ya, ya, ya había cometido algunos hechos similares.
2: ¿Y luego?
1: En otros puntos de la colonia.
2: Ok. ¿Y luego?
1: Pues es que así es la cosa. Lleva yo... Sí. ¡No me hagas hablar, Gustavo!
2: ¿Pero por qué pasa eso, Fercho? No entiendo, explícame.
1: No me hagas hablar.
2: Por favor.
1: No me hagas hablar.
2: Me voy a quedar con la duda y no voy a dormir hoy. ¿Por así qué pasa quédate. Ese tipo de cosas? ¿Por qué así nadie quédate. Dice nada?
1: Así quédate.
2: ¿Por qué no lo meten a la cárcel?
1: Y dice por acá, obviamente, ese video,
2: ajá,
1: pues tuvo muchas respuestas, y así de ja, ja, ja, ya se lo fumó, ja, ja, ja, el robatinaco se pasó por la cámara, son finos, y así.
2: ¿Y la policía, más. Fercho? ¿Por qué no hace nada la policía,
1: ¿Tú quieres
2: Fercho?
1: Que me censuren, ¿verdad?
2: No,
1: tú quieres que ya no sea tu compañero de trabajo, es lo que pasa.
2: Quiero que me expliques qué está pasando, Fercho. ¿Por qué no hace nada la policía? Percho, explícame, por favor. ¡Percho! ¡Percho! No voy a dormir hoy.
1: Mejor vámonos con música,
2: mejor
1: ¿no?
2: Vamos a darle los cocotazos, ¿no?
1: Cocotazos al hijo del 8 de oro por andarse robando tinacos y rodándolos por las calles. ¡Órale! Toma el hijo del 8 de oro. Cochino marrano.
2: Espero que ahora que hay video la policía pueda hacer algo. Sí, confío en las autoridades. Vámonos con música.
1: Vamos con música mejor. Ya son las 8:42.
2: Buenas noches y fuerza gigante, brújula de amor.
1: Me tuve que contener.
2: ¿Contoner? ¿Contonear?
1: Contonear también.

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0: Nomás para que te des un quemón, gracias, papacito. Digo, bueno.
1: Gracias.
0: Ahí verá,
1: gracias.
0: Ahí verá usted.
1: Ok, las 8 de la mañana con 52 minutos, momento del Dato Salsero.
0: Dato Salsero, y tú tienes algo muy interesante.
1: Fíjate que sí, hoy es un día que recordamos a un grande de la música, porque un 22 de septiembre, pero del 2006, fallece el célebre trompetista, compositor y director de orquesta puertorriqueño, Tommy Olivencia, que fallece en San Juan a los 68 años de edad. Y para que ustedes se den una idea de todo lo que hizo este señor, Ángel Tomás Tommy Olivencia Pagán fue un trompetista, director de orquesta, reconocido como un músico visionario con una fuerte identidad propia que retrató los deseos y vivencias del barrio y de la clase trabajadora.
0: Okay.
1: A lo largo de casi 5 décadas, Fercho lideró su icónica orquesta La Primerísima, convirtiéndola en una de las principales cunas y escuelas de grandes músicos, compositores y soneros de la salsa mundial. Sus primeros éxitos, bueno, se dieron tras estudiar trompeta. Olivencia organizó su orquesta en 1966. Su primera grabación confirmada fue la canción Trucutú, que le hemos escuchado obviamente aquí, interpretada por el sonero Chamaco Ramírez, la cual demostró esa agudeza comercial de Olivencia al venderla a distintas, digamos, discográficas o distintas casas discográficas internacionales antes de editarla con Inca Records. También hay que decir que fue la escuela de grandes soneros. Para que te des una idea, pasó por ahí Chamaco Ramírez, Paquito Guzmán, quienes formaron combinaciones clásicas y memorables, como en el álbum Planté Bandera en 1975, Sammy El Rolo González, Lalo Rodríguez, Simón Pérez, Frankie Ruiz, Héctor Tricoche y Gilberto Santa Rosa.
0: ¡Qué obo! Ahí nomás para que se den un quemón.
1: Se reconoce la aportación de arreglistas legendarios como Máximo Torres y Luis Perico Ortiz, y compositores de la talla de Tite Curet Alonso y Raúl Marrero. Imagínate nada más de quién estamos hablando, ¿no? Hizo muchísima música, pero yo creo que hay letras de en su haber que plasman la historia de la calle cotidiana, desde las trampas del barrio y el amor criminal, hasta quejas sociales como el aumento de la gasolina o la devoción a la deidad Yaruba Chango.
0: Ok, órale.
1: Estamos hablando que hay canciones que hemos escuchado de este señor, de Tommy Olivencia, como Palante Otra Vez, Trucutú, Historia de un Condenado, Como Sube la Gasolina, Periquito Pimpín, y hoy lo recordamos con mucho, mucho cariño, ¿no? Porque fue un día como hoy, pero del 2006, que se va de este plano terrenal, pero nos dejó de verdad una historia musical grandísima.
0: Vaya que sí, mi hermano. Oye, qué buen dato, ¿eh? Qué buenísimo. Buen dato, mi carnal.
1: La verdad, hoy lo recordamos con mucho cariño, y yo creo que estas canciones que hemos escuchado de él, ¿sabes qué? Me gusta mucho, por ejemplo, los maratones, porque siempre lo trae, ¿no?
0: Sí, claro.
1: Nos piden todas estas canciones, de repente. Y hoy tú puedes escuchar toda la música de Tommy Olivencia aquí, precisamente, en La Más Caliente, en Sabrosita, 590. Y yo estoy seguro que hoy HJ le va a brindar un homenaje, ¿vas a ver?
0: Seguro,
1: ¿vas
0: seguro?
1: A ver. Ay, me canso que hoy, señora HJ.
0: Me canso, ganso.
1: Que al ratito les va a traer un gran homenaje al señor Tommy Olivencia, así que no se lo pueden perder al ratito, por supuesto, a través de los micrófonos de La Más Caliente.
0: Ya vas, Barrabás. Bueno, nosotros vamos con musiquita, ¿no?
1: Me parece maravilloso.
0: ¿Qué te parece?
1: Súbele. Échale, Fercho. Nada más. Afro Zone. Mar de emociones.

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1: Rubén Blades, ganas. Las 9 en punto.

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1: 9 de la mañana con 4 minutos. Felcho, desde muy temprano les estuvimos platicando a todos nuestros sabrositos que íbamos a tener una plática muy rica.
2: Sabrosona.
1: Con una persona de verdad que estimamos mucho aquí en México, aquí en Sabrosita 590.
2: Es correcto.
1: ¿Y de quién estamos hablando, mi querido Felcho?
2: Pues nada más y nada menos que del mulato rumbero.
1: ¡Vámonos!
2: ¡Qué bolas!
1: El señor Michael Stewart, fuerte el aplauso.

0: Michael. Oye, una preguntota. Vienes con una sorpresa para nosotros. Ya lo sé.
1: Ya lo sabes.
0: Ya lo sé.
1: Ya lo sabes.
2: Yo también ya lo sé.
1: De verdad que estoy súper, súper contento, súper bendecido de poder, pues, poder decir hoy, después de 30 años de carrera como solista, que todavía podemos seguir haciendo salsa, y un día como hoy presentándole la canción Ya lo sé, de mi propia autoría, junto al gran Joel Enríquez, uno de esos compositores más queridos y conocidos dentro de la industria de la música, con un arreglo del maestro Junito Dávila, que pues, ha trabajado con tantos grandes, y llevo trabajándose mucho tiempo con él también. Hizo el arreglo sabrosísimo, una letra romántica, de esas letras que usamos mucho para dedicarla, porque a veces no nos atrevemos a decir las cosas de frente, y esta canción es buena. Son como las de Víctor Manuel, Dile a ella.
2: Oye,
1: para no tener que hablar y dar frente y dar cara.
2: Oye, no, de verdad, yo creo que siempre se agradece que se haga música nueva, y sobre todo salsa, y en esta ocasión te tocó realizar esta salsa romántica, ¿no? Esta salsa que tiene ese toquecito tuyo, porque hay que decirlo, Fercho, este caballero es súper talentosísimo.
0: Sí, ¿cómo no?
2: Hace poquito te vimos ahí en Tu Cara Me Suena, allá en Univisión, que también te fue maravillosamente bien de juez. Oye, ¿cómo te fue allá? ¿Cómo viviste esta experiencia?
1: Esa fue una experiencia única, definitivamente, que me dio muchísimo, muchísimo, le dio muchísimo a mi carrera, muchísimo a mí como artista, me lo disfruté de una manera muy diferente a lo que es lo que hago como cantante, aunque yo toda mi vida, desde que comencé, siempre me he incluido dentro de mis shows ese vacilón de imitar a otros artistas. Fue algo que hacía desde pequeño, imitaba a Domingo Quiñones, imitaba a Manny Manuel, imitaba a muchísimo, a Tito Nieves, a Tito Rojas, y entonces cada vez que me tocaba alternar con algún artista de estos nombres que te menciono, siempre decía, por ejemplo, si estaba en tarima, decía, bueno, muchas gracias, ahora ese aplauso, por favor, que va a estar con nosotros el gallo Tito Rojas, y empezaba, por mujeres como tú, ay, amor, hay gallos como yo, te lo dije.
0: ¡Qué bello!
2: ¡Órale!
0: ¡Qué va!
1: Otro día me tocaba Domingo Quiñones y decía, bueno, mi gente, muchas gracias por estar aquí. Ahora viene mi ídolo, el mejor de los mejores, el más que canta, Domingo Quiñones. Decía, no voy a dejarte ir, no soy tan tonto para renunciar a tu divina manera de amar. No voy a quedarme sin ti.
0: ¡Haces igualito! ¡Ah, no manches! ¡Es increíble!
1: Y así seguía, y Tito Nieves, no me vuelvo a enamorar. Totalmente para qué, sin la primera vez. Y por ahí seguía, y aquí, cuando llegó la bendición de ser parte de Tu Cara Me Suena, no le dije que no. Dije que sí del primer momento, porque todo lo que me encanta hacer, todo lo que llevaba haciendo desde niño, en un solo show, cantar, imitar, personificar, artistas que admiro. Me tocó hacer el gran Juan Gabriel, Celia Cruz, Daddy Yankee, Mark Anthony, a Samo de Camila, a André 2000 de Outkast. O sea, fue un reto grande, pero bueno, nos llevamos a victoria y súper contento, de verdad.
0: Oye, y yo estaba leyendo, Michael, que también participaste en la producción de esta puesta en escena de Buenavista Social Club, que lo presentaron allá en el Centro de Bellas Artes de Puerto Rico, ¿no? ¿Qué hiciste ahí, hermano?
1: Se presenta ahora. Se presenta ahora. Es la obra musical de Broadway, la que está en Nueva York actualmente.
0: Okay.
1: Se está presentando por primera vez. Broadway regularmente no da los permisos para hacer obras que estén corriendo en el momento allá en Nueva York. Pero es tan particular, pues, somos parte de esos bendecidos de ser parte de esa producción. Y es una obra musical que recuerda la música y la historia completa de lo que fue y es Buenavista Social Club en Cuba, la música de Ibrahim Ferrer, de Omar Portuondo, de Compay Segundo, todo lo que se vio, la historia que vimos en esa película.

0: de documental que ganó premios y todo, pues en un musical que se hace en Broadway, se va a llevar a Puerto Rico al español, porque el de Broadway es en inglés, o Spanglish, que tiene los dos idiomas. Pues sí, sí. Yo voy a hacer el personaje de Ibrahim Ferrer ya de adulto, y es una obra, pero, o sea, si queremos hablar de música, de riqueza musical, esta obra es un espectáculo. Se va a presentar, comienza el 23, 24, 25, 26, 31 y primero de noviembre, desde el 23 de octubre hasta noviembre, y bueno, se sigue vendiendo funciones. Wow. Y de verdad, una oportunidad riquísima, porque me encanta el teatro también, el teatro musical.
1: O sea, para que vean nada más lo talentoso. Wow. De este señorón, hombre.
2: Ojalá, wow, ojalá un día.
0: Hay una película que tienen que buscar también, que está ya en Prime Video, ya, que se llama El Guardia, que yo soy el protagonista. Una película increíblemente buena, una historia de superación buenísima. Así que también pueden buscarla en Prime Video, se llama El Guardia.
1: El Guardia.
0: Hacemos de todo un poco, no nos podemos quedar sentados ahí esperando que las cosas lleguen.
1: Exacto.
2: Oye, aquí en México decimos, haces de todos, paseas perros, haces tandas, haces películas, haces teatros, haces de todo, amigo.
1: Y además vienes con una nueva canción, que es una maravilla.
0: Hay que hacer de todo, estamos en unos tiempos en los que todo es tan caro, todo tan difícil, tenemos hijos, tenemos una carrera, tenemos deudas, tenemos sueños.
2: Somos
0: tenemos
2: adultos, negocios. Amigos, somos adultos.
0: Sí, no, y todo, el mundo va corriendo demasiado rápido, y lo vemos en la familia, nuestras esposas, las mujeres que trabajan dos, tres trabajos para poder mantener, claro, sus hijos, y nosotros los hombres dándolo todo también en la calle. Así que tenemos que aprovechar mientras tengamos salud y vida, y vos, pues hay que aprovecharla.
2: Wow, yo espero que en algún momento, Fercho, nos traigan esa obra de teatro. Sería maravilloso.
1: Imagínate.
2: Poder, para los que no tenemos visa, poderla ver aquí en México. Sería impresionante. Ojalá. Y amigo, hoy de verdad recibimos con mucho cariño tu nueva canción. Hay que decirle a toda la gente de Sabrosita que ya pueden pedir esta canción, ya lo sé, esta canción que es una salsa romántica, escrita por ti, que está maravillosa. Yo te voy a invitar para que le digas a todos los radioescuchas que ya soliciten este tema aquí.
0: Sí, mira, es una historia bellísima, o sea, es un la temática de la canción, pues muchas veces, como te dije ahorita, en forma de chiste, a veces hay relaciones que no están funcionando, y muchas veces preferimos callar y que las cosas sigan corriendo, y uno esperar a ver si funciona en el camino. Y hay veces que hay que decir, bueno, esto no está funcionando, yo creo que mejor tú por tu lado, yo por el mío. Y esta canción es todas esas excusas que muchas veces usamos para tratar de cerrar una relación y quedar bien, como uno dice, pero son puras excusas, que si necesito espacio, que si estoy confundido, que si tú no eres la culpable, que si soy yo. Eso es lo que dice la canción, pero en esta ocasión yo te digo, ya lo sé, sé que te vas, así que arranca.
1: ¡Ay, ay, ay, ay, ay, ay! Y ya pasaron aquí los petardos, así,
2: sí, nos estábamos esquivando, así, ¡ay!
1: Más esquivando.
0: Me puse mexicano, me puse bravo.
1: Sí, vaya que sí, mi hermano, vaya.
2: Amigo,
1: que sí.
2: Muchísimas gracias por esta llamada, te lo agradecemos infinitamente, y queremos despedirte que, digo, de una manera muy, muy, muy padre, que nos presentes tu canción para que ya todo México la escuche.
0: México, los amo, y porque los amo le entrego esta canción totalmente para ustedes, para que la disfruten, la dediquen y sobre todo que la bailen. Pero baila la sabrosita, porque si no es sabrosita, no tiene swing. Si tú querías swing, toma swing, ya lo sé, para todos ustedes.

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0: niño.
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2: No, burro, que quiero mandar un saludo.
3: Por favor.
2: Saludos para el buen Tavo. Estamos italizándolos en 7 departamentos aquí en el norte de California. California. Me encanta esto. Vamos con todo menos con miedo. Un saludo a Gabo Sánchez, el sensei Gilberto Dueñas y a Lobo, por favor, y a todos los sabrosones del norte de Carolina, States, quietos. Para mi querido Chiquis, David Valla.
3: Saludos, muchas gracias, muchachos. Abrazote enorme para todos ustedes.
2: Ote, ote, ote. Les mandamos un abrazote.
3: Y nosotros vamos con esta amada sección Volver al Pasado.
2: Ah, oh, veamos.
3: Y vámonos a un 22 de septiembre de 1629.
2: Ok.
3: Sucedió que en la Ciudad de México quedó gravemente inundada tras 36 horas de lluvia continua. Un 22 de septiembre también. Un 22 de septiembre de 1810, Miguel Hidalgo fue nombrado capitán general del Ejército Libertador durante el inicio de la independencia.
2: ¡Qué ábalas!
3: ¿Qué tal? También, un día como hoy, pero de 1846,
2: ajá,
3: las tropas de Estados Unidos se apoderaron del Cerro del Obispado en Monterrey.
2: ¡Qué ábalas! ¿Se te pasó algo, mi hermano?
3: A ver.
2: En 1910, aquí en México, con motivo de la celebración de 100 años de la independencia, se inaugura la Universidad Nacional de México. Hoy, la UNAM, la Universidad Nacional Autónoma de México. ¡Qué óvole!
3: ¡Qué óvole!
2: ¿Y sabes también qué se te pasó?
3: ¿Qué?
2: Que un día como hoy, pero de 1994,
3: ajá,
2: en los United States quietos,
3: ajá,
2: se estrena Friends, esta serie de comedia que fue exitosísima, pero cañón.
3: A ti se te olvidó algo.
2: A ver.
3: Que en 1969... falleció en la Ciudad de México el expresidente Adolfo López Mateos.
2: ¡Qué óbolas! Y a ti también se te olvidó algo.
3: ¿Qué?
2: Que en 1958 nació este tenor italiano llamado Andrea Bocelli. ¡Qué óbole! Que también es harto bien conocido.
3: Y también se te olvidó algo.
2: ¿Qué?
3: Que un día como hoy,
2: ajá,
3: también se conmemora el Día Mundial sin Automóvil.
2: Ok, y a ti también se te olvidó algo.
3: ¿Qué?
2: Que hoy,
3: ¿ah?,
2: es el martes. ¿Cómo ves? Que es el Día Mundial del Rinoceronte.
3: ¿Se te olvidó algo?
2: A ver, ¿qué?
3: Hoy es el equinoccio de otoño.
2: ¿A ti se te olvidó algo?
3: ¿Qué?
2: Que es el Día Mundial de la Narcolepsia.
3: ¿Se te olvidó algo?
2: ¿Qué?
3: Presentar la canción que viene.
2: ¿A ti se te olvidó algo?
3: ¿Qué?
2: Que es el Día de la Resistencia.
3: ¿Qué?
2: Yo soy de la Resistencia.
3: Las 9 de la mañana con 29 minutos. Vayas cosas que pasaron un 22 de septiembre. Vámonos con más música.
2: Tanta cosa, ¿verdad?

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1: Las 9 de la mañana con 41 minutos, los dejamos con algo de Alquimia, Enamorada.

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2: Ya a las 9 de la mañana con 52 minutos, nos vamos, Ferchito.
1: Nos vamos, saludos a toda la banda que nos escribió en el pasebuque, muchísimas gracias por participar.
2: Sí.
1: Por acá consultoria, doctor Alvarado, dice, ser fiel y creer en los machos, se me engañó con 4.
2: No.
1: Al mismo tiempo, ah, sí.
2: ¿Cómo le hizo? Mira, acá también me mandaron uno. Dice: buen día, mis amigos. Soy Gerardo García desde Durango. Algo que aprendí tarde es que efectivamente nadie escarmienta en cabeza ajena.
1: Es correcto.
2: Siempre queremos experimentar para ver si es cierto lo que nos dice.
1: Sí, sí, cierto.
2: Sí, sí, sí, cierto. Dice por acá: muy buen día, mi estimado Tavo Maqueda, mi estimado Fercho.
1: Hello.
2: De parte de Ricardo Villanueva. Saludos.
1: Hello, saludos.
2: Gracias, muchachos. Por acá: hola, Tavo y Fercho. Buenos días. Nos viene la canción de Grupo Niche, Una Aventura, aquí escuchando la nueva sabrosita 590 en Huachinango, Puebla. Soy Sergio, gracias, territorio caliente, ¿eh?
1: Ahí sabes que en Huachinango hace un clima delicioso, la
2: verdad. ¿En
1: serio? Sí, frío, pero está chido Huachinango.
2: Dice por acá, saludos. Hola sabrosita, buenos días, te saluda Javier, desde aquí del Club de Golf, El Copal.
1: Vámonos.
2: Puedes mandarle un saludo a mi compa, El Tubas, por favor.
1: Con todo susto.
2: Y que no se esté durmiendo ahí en los árboles, dice. ¡Ya levántate!
1: ¡Hora, hijo del ocho de oro!
2: ¡Ay, qué bien! ¡Qué chido! Ok, saluditos. ¿A dónde van a estar ahora? Saludos. Mañana en el Mercado Jamaica.
1: Mañana, ahí va a estar Yuli y el buen HJ.
2: Va a estar muy bueno. Pues nos vamos, Felchito.
1: ¡Vámonos! Cuídense mucho.
2: Ya llegó Jackie Fragoso, se queda con ustedes. Después HJ, después el Lobito, luego Yuli Castillo. Así que no se lo pueden perder. Mucha programación para ustedes el día de hoy.
1: Mucha cosa sabrosona. Así es que pórtense como quieran para que les vaya como se porten. Nos escuchamos mañana. Tú, que no te quieren en tu casa en punto de las 5 de la mañana.
2: Ay,
1: yo ya llego a alcanzarte a las 6.
2: Exactamente.
1: Si las llantas y el tren me lo permite.
2: Exactamente. Oye, vamos a cerrar con una canción recordando hoy al señor Tommy Olivencia.
1: Okay.
2: Su aniversario luctuoso, ¿te parece?
1: Me parece
2: para
1: más que excelente.
2: Con broche de oro este programa.
1: Clarín corneta, como ñido.
2: Vamos a cerrar con la canción No Soy Automático.
1: ¿Un qué?
2: No soy automático.
1: ¿No eres automático?
2: No, soy
1: ¿eres
2: automático?
1: ¿Eres estándar?
2: Ah, no, ¿verdad? Estándar.
1: Pum, cada quien es lo que quiere, ¿verdad? Básicamente en este lugar.
2: Gracias, Vivón. Gracias, Boncito.
1: Bienvenido, carnal.

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risa porque aquí iniciamos un muy energético, muy positivo programa. Se llama Al Ritmo del Sabor. Soy Jackie Fragoso y arrancamos con toda la actitud, con toda esa energía y con todo ese sabor que nos caracteriza. Porque hoy es un día perfecto para renovarnos, para transformarnos y decidir que las cosas buenas también comienzan con una buena actitud. Escuchas Al Ritmo del Sabor y aquí estamos listos para acompañarte, para levantarte el ánimo, para hacerte bailar y por supuesto para consentirte con nuestra música y con tu música favorita. Mi querido Boncito, después de como 3 semanas de vacaciones, ha llegado a esta cabina de La Más Caliente. Dedos mágicos a apoderarse de esta consola. También, por supuesto, que agradezco los renovarnos para transformarnos y decidir que las cosas buenas también comienzan con una buena actitud. Escuchas Al Ritmo del Sabor y aquí estamos listos para acompañarte, para levantarte el ánimo, para hacerte bailar y, por supuesto, para consentirte con nuestra

canción que vamos a escuchar durante esta hora, que es una hora completa de complacencias, esa canción te recuerda a alguien. ¿La quieres dedicar? ¿A tu familia, a tu amor, a tus amigos? ¿A quién? ¿A quién se la quieres dedicar? ¿Cuál se te antoja escuchar? Comunícate conmigo a través del sabroso WhatsApp con mensaje de voz o mensaje de texto o a través de la multilínea caliente. ¿Qué canción quieres escuchar? ¿Para quién es esa complacencia? Vamos a llenar esta hora de dedicatorias. ¿Qué te parece? De historias, de recuerdos y de mucho sabor. En esta nueva etapa de Enciende la Nueva Sabrosita 590, estamos más renovados, más transformados y más cerca de ti. Más promociones, más regalos, más música y sobre todo con muchísimo más apapacho para todos ustedes. Aquí iniciamos al ritmo del sabor. ¿Te recuerdas? ¿Recuerdas esa separación? Mariano Cívico con la mitad.

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5: ...55-51-66-31-09 es la línea caliente, la multilínea hot, la multilínea. Te escucho, sabroso, ¿qué me cuentas a través del sabroso Watts?
6: ¿Qué tal? Buenos días, Jackie. Soy Héctor, desde Hidalgo. Te quería pedir, por favor, si me podías complacer con la canción de Prince Royce, Anestesiada, por favor. Espero que tengas un excelente día, un gran martes. Te mando un fuerte abrazo.
5: Ay, y desde Hidalgo. Se escuchaban ahí los perros, los ladridos. Ladrillos. Ay, no, eso es otra cosa. ¿Por qué te gusta ese tema de Prince Royce? A ver, coméntame, Anestesiada. En un momento más te complazco, permíteme. De hecho, es con Luis Miguel de la Margue, por si no mal recuerdo de este tema. Al 55-5506-4056 es el sabroso WhatsApp para que me mandes mensaje de voz y mensaje de texto. Así que muchísimas gracias a todos los que se reportan, por supuesto, que están pendientes de las promociones de sabrositadigital.mx. 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Y los miércoles, cambiando de tema, mañana en punto de las 11:30 de la mañana, recuerda que son cápsulas, el probete de lo que viene en el podcast de Salsa Mani y La Fragoso, 11:30 de la mañana. Hola, Jackie, compláceme con la canción de Perdóname de Gilberto Santa Rosa para mi esposa de parte de su esposo Nakoto. Oiga, Nakoto, no me sacó de mi duda ayer. ¿De dónde es usted? ¿Qué significa su nombre? Nakoto. Jackie, te escucho. Ay, déjenle, pongo play.
7: Y a todos los sabrositos, saludos, buen día. Como es, hoy es un día para hacer todo bien. Hoy, mañana y siempre, hay que hacer las cosas bien. Yo quiero la de canción de Cachondeame, por favor, para todos los de la panadería, el Conde y otros, te mandamos las fotos. Saludos a todos los sabrositos.
5: Las fotos de esos músculos. Cada quien le pone el título que quiere, ¿verdad? La de Cachondea, Cachondeame. Yo cachondeo, tú cachondeas. Hola, sabroso la línea. Hola. ¿Quién anda ahí? Se cortó la llamada. ¿Pero qué les parece si nos vamos a disfrutar de Anestesiada directo hasta Hidalgo con Prince Royce a través de La Más Caliente, Sabrosita 590?
8: Maestro, ponme una bachata ahí.
9: Ay, sí, ponme a Prince Royce.
8: Bueno.
10: Pero mira de qué Prince Royce.
11: Hijo, pues, está
10: eso no es bachata, muchacho.
8: Ese muchacho lo que vaina pop, vaina reggaetón, violín, eso no es bachata.
12: ¿Qué te pasa? Mejor una para beber, señores.
13: Ay, sí, toquen ahí un bachatero.
14: Saludos, saludos. ¿Cómo están?
13: Don Julio, pero mira ahí quién entró.
15: ¿Ese Prince Royce? Ay, sí, ese es él.
16: Yo creo que ese es Prince Royce.
17: Prince Royce, Prince Royce. Una foto,
14: espérate, espérate.
17: Una foto. Eres mejor bachatero.
12: Maldito lambole.
14: Yo lo escuché a ustedes hablando de mí.
9: No, yo no.
14: ¿Ustedes quieren bachata? Toma.

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1: Bien, trabajada con 23 minutos. Hola, ¿quién anda ahí?
2: Hola.
1: Hola, ¿quién habla?
2: Ya te la sabes, Iván de Pensilvania.
1: Oiga, en este horario aproximadamente, ¿usted qué anda haciendo allá en Pensilvania?
2: Ando trabajando.
1: Ah, ¿en qué trabajas? A ver, cuéntame. Cuéntanos a todos los sabrosos.
2: A ver, te cuento. Estoy en una empresa de cortar árboles.
1: Oh, allá en Pensilvania. Oye, ¿y con todos esos pobres árboles que terminan cortados? O sea, ¿esos los mandan qué, a fábricas para que lo hagan muebles o qué? ¿O solo ustedes se dedican al puro corte?
2: Nos dedicamos al puro corte, pero sí se los llevan a un aserradero donde transforman la madera para venta de muebles.
1: ¿Cuánto tiempo llevas trabajando ahí?
2: Llevo 3 años.
1: Ay, no, pues ya aguantaste.
2: Y precisamente de la madera se va desde aquí hasta carpintería el palo bien hecho, ¿cómo ves?
1: ¡Ay, ajá! ¿Cómo no? Hasta es Naucalpan, ¿verdad?
2: Así es.
1: Hasta Naucalpan. De los árboles que les quitan allá en Pensilvania, que allá les quiten el oxígeno, viene hasta acá, ¿no? Hasta Naucalpan. Oye, gracias por comunicarte y siempre tener presente a tu familia, al negocio y echarle porras de donde sea que te encuentras. Yo me imagino que tú eres de viajeros por el mundo y siempre con la familia presente. Así que,
2: así
1: bueno, ¿con qué tema te vamos a complacer? Que seguramente para el taller de carpintería el palo bien hecho va dedicada.
2: Así es, Jackie. ¿Me pueden complacer con la de Mil Maneras de Hacer el Amor?
1: Con mucho gusto. Oiga, pero para el taller de carpintería, Mil Maneras de Hacer el Amor.
2: Para una chiquita que tengo por ahí.
1: Ah, ya dije, no creo que para el hermano, ¿verdad? Disfruten a Cuco Baloy, directo hasta Pensilvania. Sí, ya se me hacía como que raro, como que este tema fuera para el taller de carpintería.

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Directamente al sabroso WhatsApp 55 55 06 40 56. 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Y me voy al sabroso WhatsApp y quiero escuchar la canción de Aguacero, por favor. Me llamo Emelia y los escucho desde Iztacalco. Hola, Jackie. Muchas gracias. Me gustó mucho la bachata. Gracias por la complacencia. Un gusto, fue un placer. Ustedes pídanmela y yo se las pongo. Hola, Jackie, saludos para toda la bandera de Tip México, para el compache y todos los mecánicos carroceros de Tip. ¿Y dónde es Tip? Toda la bandera de Tip. ¿Dónde se encuentran las instalaciones de Tip? Buenos días, hermosa y admirada Jackie. ¿Me podrías complacer con la canción de la nueva versión de Sin Ti para la familia López? Aquí en Huauchinango, Puebla. Chivitas Pintor, la familia Rosas. Mi Ricardo Burgos también, desde el Peñón de los Baños. Hola, Jackie, para el taller de pintura automotriz GR, desde Cuajisalsa. Atentamente, Latoso. No, para nada, mi Latoso. Tú sigues siendo Latoso. ¿Qué te decían de pequeño? ¿No? Así era seguramente bien hiperactivo, brincando por todas partes. Jackie, buenos días. Compláceme con la canción de Enamórate Bailando, de Septeto Acaray, para mi chaparrita Toxi, que se quedó triste porque voy camino a Poza Rica y regreso el sábado. Ay, pero ¿por qué triste? Bueno, primero te lo hubieras llevado. Bueno, me imagino que es por trabajo. Pero ay, de aquí al sábado, ¿cuántos días son? ¡Ni una semana! Pero mira, tanto amor que no puede evitar ponerse triste. Disfruta de Poza Rica. Buen camino. Pásala muy bien aunque vayas de trabajo. Hola, Jackie, buen día. Qué gusto escucharte. Me alegras todas las mañanas. Hola, Jackie, ¿puedes? Te encargo la canción de Faltaba una razón de Amílcar Boscán, dedicada para las amigas sabrositas Judith, Xochitl, Maripili y Lucy. Ay, Víctor Casanova, pues con razón el Casanova te queda bien. Fíjate, te fuiste en combo. Judith, Xochitl, Maripili y Lucy. Saludos, excelente martes del buen amigo Víctor Casanova. Vámonos con Aguacero del Gran Combo de Puerto Rico. Y recuerda que hoy en el duelo toca con o sin salsa. ¿Qué versión te gusta más, con o sin salsa?

0: Son las 10 de la mañana con 38 minutos, 55-51-66-3109. Hoy es el Día Mundial sin Auto. No, creo que por lo menos aquí en la Ciudad de México a veces es muy complicado. ¿Qué opinas? ¿Es mejor andar en transporte público, en auto, caminando o en bicicleta? Hola, hola, ¿sabroso en la línea?
1: Hola, buenos días, señorita Jackie.
0: ¡Ay, buen día, mi Mario! ¿Cómo está? ¿Cómo le amaneció? ¿Qué me cuenta? ¿Usted es de los que camina, de los que anda en bicicleta, transporte público o automóvil?
1: Mira, aquí quisiéramos caminar, pero es una necesidad el carro.
0: No es que...
1: No hay mucho transporte público.
0: Sí la padecen el transporte.
1: Con ciertas áreas nada más.
0: Entonces, es más fácil allá, por supuesto, ¿no?, moverse en el vehículo. No, hombre, aquí en cada esquina, aquí en México, en la Ciudad de México, aunque no sea parada autorizada, queremos que avanzó 3 metros, que haga la parada. Otros 10 metros, que haga otra vez la parada. Oigan, usuarios de transporte público, también no hagan eso. Solo paradas autorizadas. yo en pro del transporte público, paradas autorizadas. Oiga, mi Mario, ¿y usted recuerda los cuántos años empezó a manejar?
1: Porque fue cuando llegué aquí, empezó a México, no tenía ni una bicicleta, imagínate.
0: Ajá. ¿Sus dos pies?
1: Sí, nada más.
0: Y hasta los 21, fíjese, ya que es mayor de edad allá, ¿no?
1: Sí, a los 21. Aquí a los 16 años ya les enseñan a manejar.
0: No, hombre, es que ya es básico, ¿verdad? O bueno, solamente que los llevan y que los traigan y que tengan chofer.
1: Pero tienen que tener esto de la aseguranza y el papá tiene que ir un adulto con ellos. Y no pueden manejar por eso.
0: No lo sueltan tan fácil.
1: No, son un poquito más estrictos en ellos.
0: No, hombre, y es que aquí en México, bueno, aprendemos desde el caballo, el burro, ¿no? O sea, sí. hay otro tipo de transportes antes de llegar al vehículo. Oiga, qué gusto que se comunique. Y pues voy a complacerlo, ¿le parece?
1: Muy bien.
0: ¿Con qué tema?
1: Una canción que es esa mujer, el calibre.
0: Ay, no, hombre, y es que ¿qué vamos a hacer con esas mujeres? La verdad nos vuelven locas, ya lo sé. Vamos a disfrutarlo en la complacencia del ritmo del sabor. Gracias, mi don Mario.

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2: Casi, casi nos vamos al duelo, pero antes nos vamos con complacencia a través del sabroso Watch. Me piden los olores del amor. Saludos a todos los que sintonizan la nueva Sabrosita 590. Álvaro Galindo de Iztacalco. Hola, Jackie Paldani, acá en Puerto Vallarta. Lo estoy contagiando con la nueva Sabrosita. No conoce el barrio chilango. ¡Qué cómodo, Dani! Quiero escuchar salchicha con huevo. ¡Qué buen tema! Y aparte, como es hora del desayuno, pues hasta una tortillita con su aguacatito, su salsa y su salchichita con huevo. O una tortita y nada más con mucha mayonesa. Uy, y mucha salsa, mucho chilito. Salchicha con huevo se antoja. Sí, yo creo que sí. Hola, Jackie. Buen día. Complázame con Vivir mi vida de Marc Anthony para mi amiga Susei, que nos acompaña de Cuba y que recuerda mucho a su país. Te estamos escuchando diario desde Cuautitlán Izcalli, territorio caliente. Oigan, es que de verdad que hermoso Cuba, y además uno de los lugares donde han salido tantos grandes artistas, tanto legado musical, es que ya también traen en la vena el son, el guaguancó, la sabrosura misma. Vámonos con salchicha con huevo de Jimmy Sabater y Son Cuba, ya que también se la podemos dedicar a Susei, que nos acompaña desde Cuba.

0: ¿Y a ti cómo te gusta? ¿Con o sin salsa?
1: Efectivamente, los martes son de duelo de con o sin salsa. Mucha atención, sabrosos, a esta propuesta para que tú votes por tu canción preferida con o sin salsa al 5551-663109. Debo admitir que el día de hoy sí me la pusieron muy difícil. ¡Ay! Porque las dos versiones me encantan. Con salsa y sin salsa. Él me mintió, Amanda Miguel.

0: era verdad.
1: Y no, no era verdad. Nunca me amó. Ay, ella es Amanda Miguel. Sin salsa. Escuchemos Ella Mintió con Héctor Lavoe, versión con salsa.
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1: ¿Ella mintió o él mintió? ¿Quién mintió? Tú mientes, él miente, nosotros mentimos. ¿Ella mintió de Héctor Lavoe o él me mintió con Amanda Miguel? Con o sin salsa. Comunícate ya a la multilínea caliente al 5551-663109 y vota por la versión con salsa o sin salsa. ¿Cuál se te antoja? ¿Él me mintió con Amanda Miguel o ella mintió con Héctor Lavoe? Hola, hola.
3: Fuerza rayos.
1: Mis rayos. Oiga, ¿por quién vota? ¿Por Héctor Lavoe con salsa o por Amanda Miguel sin salsa?
3: Mira, ya sabes que como este espacio es tuyo y mío, vámonos por Amanda Miguel.
1: ¡No lo puedo creer! ¡Ay! Acabo de sentir mucho placer auditivo. ¡Gracias, rayos! Amanda Miguel gana el duelo, versión sin salsa. Él me mintió.

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1: Puerto Rican Power con Solo con Ella. ¿En serio? ¿Por qué me limita a Solo con Ella?

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Aquí comienza Zona Salsa. Bienvenidos, bienvenidas a este espacio musical donde le metemos riquísimo, riquísimo, claro que sí. Donde la música tiene historia, donde cada canción cuenta algo y donde el sabor nunca se detiene. Les habla HJ, el original, porque el original no destiñe. El único hombre que fue bautizado con dos toques de conga en un manantial de sabor, acompañándolos, disfrutándolos, gozándolos en esta tarde de martes. Una tarde perfecta para ponerle ritmo a la vida, para soltar el estrés y dejar que la salsa y más salsa que pescado, haga lo suyo. Porque no importa cómo venga tu día, si estás trabajando, manejando o apenas conectándote, aquí hay algo seguro. Te vas a contagiar de la buena energía, te vas a contagiar de esta buena vibra y te vas a contagiar también de buena salsa. Oiga, también un saludito muy especial para las que están haciendo ahí el comer, claro, el almuerzo. Para las que están haciendo el almuerzo, a esta hora los que ya van de regreso a la escuela de los niños ahí para recogerlos. También para los que van llegando a buscar el millón de arroz, también para todos ellos, hombre, un abrazo fuerte. Y claro, claro, esto no sonaría igual sin el hombre que está firme en la cabina principal, el que le da ese toque preciso a cada detalle en los controles, el Pupi Villavicencio. Claro que sí, metiendo mano en la consola para que todo salga melo caramelo. Así que mi gente, subile el volumen, acomódense, porque a partir de este momento se abre la pista, se enciende el sabor, se toca el timbal y la campana marca la clave. Claro que sí, porque comienza Zona Salsa. Así que vámonos con melodía aquí en Sabrosita.

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audiencia, así que para todos ustedes, marquen Multilínea Caliente 5551663109 y también nuestro WhatsApp 5555064056. A ver quién anda por acá, quién dice presente. Vamos a leerlos de una vez. Por acá nos están escribiendo por nuestro WhatsApp. ¿Quién dice presente? Por acá nos dicen: hola, buenas tardes, ¿me puedes complacer con una canción de Antonio Cartagena, Sin Ti, por favor? Escuchando a la mejor estación desde Austin, Texas. Un abrazo ahí. Bueno, pues no somos la mejor, pero sí somos la casa oficial de la melodía en Ciudad de México. Oiga, eso téngalo presente, mi Alex Pineda. Un abrazo para Alexito. Claro que sí, ahí hasta Austin, Texas, que dicen presente. Vámonos con este tema, aquí, Sin Ti, Antonio Cartagena.

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0: La salsa, esto es sabrosita, 590, 1410 AM, para que sigamos disfrutando, para que sigamos gozando, para que sigamos metiéndole como debe de ser. A todos ustedes, mil y mil gracias por permanecer. Yo los invito, yo los quiero invitar a que ingresen a sabrositadigital.mx. Ahí estamos con todo para que disfruten. Ahí les va a aparecer Tavo y el gran Fercho. Tavo y Fercho ahí para que ustedes puedan disfrutar de esa carátula de oiga. Parece que estuvieran estreñidos, ¿no? Mis compañeritos, que les mando un abrazo fuerte a Tavo y al gran Fercho. Claro que sí, ahí disfrutando de la buena melodía todas las mañanas. Claro que sí. Tenemos notas sabrosas, promociones, lanzamientos, Hot Party promociones, lo que a ustedes también les interesa muchísimo. Y también para que se enteren de curiosidades. Por ejemplo, ¿ustedes saben la canción de Willy Colón que predijo a los influencers? Bueno, esa es talento de televisión. Léanla, léanla, que ahí está esa nota. Mientras tanto me voy con melodía aquí en La Más Caliente.
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tarde sabrosa de martes, ni te cases ni te embarques, pero de sabrosita no te apartes, porque aquí estoy yo, claro que sí, con todos ustedes para disfrutar, para gozar, para meterle como debe de ser. Y aquí, con esta buena vibra y buena salsa, tenemos para todos ustedes. Claro que sí, mi gente de Zona Salsa. Hoy vamos a hablar de una orquesta que representa ese sonido moderno de la salsa, pero con raíces bien marcadas. Una agrupación que ha sabido ganarse su lugar con trabajo, constancia y mucho sabor. Vamos a hablar de la Orquesta Calibre, una agrupación relativamente joven dentro del movimiento salsero. Nacida en Cali, Colombia, a inicios de los años 2000, específicamente en la ciudad de Cali. Una plaza que en los últimos años se ha convertido en un semillero de grandes talentos de la salsa. La Orquesta Calibre se caracteriza por el sonido fresco, romántico y bailable, con letras que conectan mucho con el público joven, pero sin perder la esencia clásica. En los cantantes que han pasado por toda esta buena música y por sus filas, encontramos voces que han aportado identidad al grupo. Claro que sí. Su discografía siempre hay canciones como Charrupí, por ejemplo. Sí, esa canción es buenísima también. Como Timbe y Guaguancó, canciones que en Colombia le meten sabroso a la melodía, que en Colombia le meten riquísimo en todas las discotecas, ¿sí? Con ese toque actual, moderno, pero no olvidando la esencia de los trombones y de la salsa pesada de los 70. Claro que sí, inspirada en toda esa música de Nueva York, de Puerto Rico, de Cuba, que venían de los años 60 y 70, bueno, con ese peso musical que siempre ha caracterizado. Y aquí en Zona Salsa seguimos dándole espacio a estas agrupaciones colombianas que le meten riquísimo. Oiga, solo cremita para tímpanos exquisitos. Aquí en La Más Caliente vamos a escucharla.

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Hablar con todos ustedes en este martes aquí en Bolero con Salsa. Parceros, les voy a recomendar que cierren los ojos un momentico. Bueno, si va manejando, no, por favor, no lo cierre, pero déjese llevar por la música, porque este martes en Boleros con Salsa vamos a abrir una de esas cartas que nunca se enviaron, de esas llamadas que uno hacía solamente para escuchar la voz de la persona que todavía llevaba en el corazón. Oiga pues, si te contaran. Esta historia comienza antes de que Ricardo Rey y Bobby Cruz la llevaran a su sonido. La canción fue escrita por el compositor cubano Félix Reina. Y después, a finales de los años 50, comenzó a caminar por distintas voces y agrupaciones. Una de las primeras versiones documentadas apareció en 1959, cuando la orquesta de Fajardo y sus estrellas, en la voz de Sergio Calzado, la grabó como un bolero cha-cha-cha en el álbum Ritmo de Pollos. Después, en 1961, llegaron dos interpretaciones que los salseros todavía recuerdan. Una con Tito Rodríguez, que la grabó para su álbum Tito Rodríguez Return Do de Palladium. Y ese mismo año, Cortijo y su combo, en la voz de Ismael Rivera, la incluyeron en Quítate de la Vía, Perico. Y entonces nos trasladamos al año 1964. Donde apareció un jovencito llamado Ricardo Rey, pianista, director y arreglista, estaba construyendo una propuesta diferente en Nueva York junto a su cantante, a su voz principal, a su gran amigo Bobby Cruz. Su primer gran álbum, Ricardo Rey, Arrives, reunió pachanga, cha-cha-cha, mambo, descarga y también ese hermoso bolero. Y ahí apareció Si te contaran, con Bobby Cruz poniendo la voz principal y Richie Ray envolviendo aquella historia de amor con el piano y el lenguaje musical de su orquesta. Y aquí viene algo curioso que a nosotros, principalmente a los caleños, nos encanta. Un año después, Andrés Caicedo. Andrés Caicedo, un escritor caleño que tiene mucha polémica porque a sus 23 años decía que ya un hombre hasta los 23 años ya no podía vivir más y se suicidó. Pero eso es una historia aparte. Este Andrés Caicedo convirtió a Ricardo Rey y Bobby Cruz en parte fundamental del universo musical de su novela Que Viva la Música. Y allá aparecen precisamente Si te contara, como uno de esos boleros que acompañan aquella historia ambientada en Cali. Parceros, ¿hasta dónde llegó este bolero? Nació en Cuba, pasó por distintas voces del Caribe, llegó a Nueva York con Richie Ray y Bobby Cruz y terminó metiéndose en el corazón musical de Cali. Así que si usted está manejando, trabajando, disfrutando de la sobremesa de este martes, baje un poquito la velocidad. Piense en aquella persona que alguna vez le dijo: si algún día te preguntan por mí, ¡ay, mi gente! ¡Ay, parceros! Ahí es donde el bolero se pone peligroso, porque empieza la memoria, las serenatas, las cartas, las llamadas y ese amor que uno no decía que ya había olvidado, pero que una canción se encarga de mostrarle que no. Esto es Bolero con Salsa. Y aquí, en Zona Salsa, dejamos que la música nos cuente lo que a veces el corazón no se atreve a decir. Este gran tema, aquí en Boleros con Salsa, Si te contara, Richie Ray y Bobby Cruz. Y suave, mi amor, que es bolero.

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2: Ay, Dios mío, bendito, pero qué sabroso continuar con todos ustedes aquí en Zona Salsa. Con el parcero se baila y se goza, con los demás se rellena la cosa. Y es que venimos con una gozadera azarosa, mi papá. Por eso les voy a hablar sobre Buenavista Social Club. Sí, una buena orquesta, pero esta vez los invitaron a un formato que no es muy común para la música tropical, que sonaron impecables, sonaron riquísimo. Un formato donde todo queda al descubierto, donde no hay quizás efectos sonoros, quizás no hay toda esta amalgama que los envuelve a algunos artistas. Ellos no, al descubierto, al limpio. Les voy a hablar de Buenavista Social Club en Tiny Dex, este formato que está pegando durísimo en las redes sociales. Y el pasado 27 de mayo, el elenco de este elenco musical de Buenavista aterrizó en el clásico formato del Tiny Dex de esta productora NPR, una versión compacta, sí, pero sin perder ni una pizca del ambiente afrocubano que ha sacudido a Broadway y escenarios de todo el mundo. ¿Pero qué fue lo más sabroso? Bueno, abrieron con El Cuarto de Tula. Ay, ay, ay, con ese tema abrieron sabroso, una descarga de ritmo urbano que prendió al público al instante. Luego llegaron las armonías de la Negra Tomasa con la frescura vocal de Dan Bond, Modi y Wesley Isa Antonelli. Isa se lució en el bolero son con Lágrimas Negras y cerraron con energía total en Candela interpretando por Mel Sem. Eso es un formato miniatura de maxi cuerpo. Aunque cabe en un escritorio, conservan el alma explosiva de La Habana sin perder ni una épica de energía. Música con historia, canciones que son parte del club original de 1996 vuelven a latir en cada nota, pero con voces nuevas y frescas. Ese era el formato en que estaban invitados estas grandes, grandes artistas de Buenavista Social Club. Pues ahí recordemos que Lágrimas Negras, este tema, se requiere una gran habilidad para reflejar la música de una época pasada y aún más para sonar frescos y vibrantes noche tras noche. Durante meses, con un formato reducido para el Tiny Dex, el espectáculo no es menos mágico. Lo hicieron a la altura. Bravo, aplauso para Buenavista Social Club, que no se achicopalaron, al contrario, estuvieron ahí sonrientes y metiéndole como debe de ser. Continuamos aquí en Zona Salsa con más melodía.
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por disfrutar, por gozar aquí en Zona Salsa. Llegó el final, ya la canción de fondo nos indica que hemos llegado al final de Zona Salsa con todos ustedes. Muchas gracias, mil gracias a todos los que estuvieron por ahí disfrutando, para todos los que estuvieron pidiendo canciones, para todos los que estuvieron atentos a toda esta buena descarga musical. Recuerden a todos ustedes que vamos a estar después de la 1 de la tarde, de lunes a viernes, para seguir disfrutando, para seguir gozando, para seguir metiéndole como debe de ser con todos ustedes. También agradeciéndole al Pupi Villavicencio, que estuvo en los controles metiendo mano para que todo saliera melo caramelo. Con mucho gusto, con mucha salsa, soy HJ, con fuerza en el verbo y alegría en la entonación, graduado en la Universidad del Huaguancó con especialización en son montuno, guaracha y bembe. Así que con esta me despido, te voy a presentar la delicia del día para despedirnos, para abrirnos como el paraguas. Pero antes, déjeme recomendarle que siga con nosotros en sintonía, porque a continuación llega el show del Lobo con Miguel Gutiérrez, el Lobo, el maestro el Lobo, que le manda un abrazo muy especial a él y a toda su fauna, que nos indica que aquí lo que hay es gozadera, aquí lo que hay es para comer y para llevar. Sí, señor, estamos como agua para chocolate, dice la mamá de Cuba. Así estamos para todos ustedes. Mil y mil gracias también para disfrutar. Ahora sí me les abro como el paraguas, les mando un fuerte abrazo rompecostillas, un beso con sabor a dulce de guayaba, y recuerde siempre que aquí en Sabrosita se les quiere de gratis. Chao, chao.

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0: 6 de la tarde, en que regrese HJ con la hora de HJ. Hoy es martes, señoras y señores, ni te cases ni te embarques, dice HJ. Perfecto, estamos muy contentos de que nos permitas acompañarte durante este lapso. Te invitamos a que disfrutes de la mejor programación musical de la radio en México y en el mundo de habla hispana. ¿Estás en casa, en el trabajo, en el tráfico o lejos de la Ciudad de México? No importa dónde estés, queremos acompañarte. Escúchanos por nuestra aplicación, en nuestro sitio web, por iHeartRadio, o pídele a Alexa que ponga la nueva Sabrosita 590. Donde estés, ahí está la salsa, la cumbia y todo el sabor tropical de la nueva Sabrosita 590. Enciéndela, súbele y disfruta. Nos encanta que nos escuches, pero queremos saber de ti también. Así que tenemos a tu disposición todas las redes sociales, todas. Empezaríamos por la multilínea caliente, un número y varias líneas disponibles para ti en todo momento. 5551663109, nuestro sitio web sabrositadigital.mx, el WhatsApp 5555064056. De acuerdo, estamos contentos, completos, preparados. Mi tío Cleto llegó hace unos minutos, armó una ¿cómo le llaman a esto? Se armó un barullo, un gran barullo cuando llegó mi tío Cleto, elegante, majestuoso, diría yo. Fíjense ustedes, y llegó por el lado derecho para... para flanquearlo, Ramón, que no renuncia a su vocación de...
1: ¡Ay, se me olvidó qué te iba a decir!
0: ¡Ay, mi tío! Pues eso pasa, tío, ya con los años. Ahí está Ramón, que no renuncia a su vocación de ser galán.
2: ¿Cómo dijo?
0: Que esté un galanazo. Ya vinieron a preguntar de una televisora que quieren contratarlo para hacer unos promocionales. Y este Roa estaba enojadísimo, pero bueno... ¿Qué le vamos a hacer? Atrás de estos dos personajes está un niño precoz que responde al nombre de Juanito Bodoque.
3: ¿Quién creen que llegó?
0: Ah, antes Felizardo, que es feliz a ultranza. Oiga usted, atrás de ellos es donde está Juanito Bodoque, ¿verdad?
4: Simón,
0: Juanito Bodoque, al lado de él está un bebé, cachetudo, panzudo, comilón. Este responde al nombre, pues ni responde tanto, pero ahí anda, se llama Cocolizo, nos quiere brindar un grito jubiloso. Viene. Eso, muy bien. Atrás de ella, de él, debieron entrar las niñas, debieron haber, pero ¿sabe qué hicieron? No esperaron el rompan filas. Se fueron a la cocina desordenadamente a ver el menú y a aprobarlo si admite aprobación. Ya lo hicieron al parecer porque vienen muy contentas.
4: Concha.
0: Ya han de haber palomeado el menú. Perfecto, niñas. Y al final entraron Concha y Chicho, que siempre van a recibirnos al estacionamiento, al parking lot.
5: ¡Hola! Bienvenidas a esta Marta.
0: Es Marta, sí, tiene usted razón, Chicho. Es más protagonista usted que un reportero de espectáculos. ¿Pero qué te pasó? ¡Vámonos! ¡Ah! Olvidaba decir que aquella tarde, o sea, esta tarde, Mauricio Villavicencio está en los controles técnicos y en la asistencia y la producción también está Alex Roa. Yo soy Miguel Gutiérrez, el Lobo, y estamos listos para continuar. Danny Frank, ¿quién será? ¿Quién será? Vamos a investigarlo. Ahora mismo, right now.

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Vicky Taveras, ¿qué será de ti? Ah, pero tenemos, tenemos complacencia en terminando Vicky Taveras. Así que marca ahora mismo al 55-51-66-3109. Porque si no, te ganan, chata, chato.

0: 3:25 en la capital mexicana. Estamos en territorio de complacencia. 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
1: ¡Apúrate!
0: Sí, me estoy apurando. Hola, buenas tardes.
2: Hola, buenas tardes.
0: ¿Cómo está? ¿Bien?
2: Muy bien, señor. ¿Usted?
0: Bien, también. ¿Cómo se llama usted?
2: Me llamo Jonathan.
0: Bueno, Jonathan. Jonathan Mesa me pusieron aquí. Sí,
2: Jonathan,
0: está bien.
2: Mesa, claro.
0: Muy bien. Hoy estamos muy formales. ¿Usted claro, cuántos años tiene?
2: 43 años.
0: Está chamaco.
2: Sí, todo, todo chavo.
0: Yo soy, puedo ser su tío Mike perfectamente.
2: Ah, pero bueno.
0: Oiga.
1: Ruco.
0: Sí. Jonathan, de alcaldía, ¿cuál alcaldía nos llama?
2: Guajimalpa.
0: Perfecto, ¿y qué canción le vamos a poner, amigo Jonathan Mesa?
2: La canción de La Murga de Héctor Lavoe.
0: ¿Dedicada para alguien?
2: Por el puro placer de escucharla.
0: Perfecto. Pues
1: es
0: sí,
1: un pueblo horroroso.
0: Guajimalpa está muy bonito, niña.
2: No, es la mejor alcaldía que hay.
0: ¿Verdad?
2: No, claro.
0: Por ahí está San Pablo Chimalpa.
2: Sí, Chimalpa.
0: ¿Verdad?
1: Qué gacho.
0: Sí. Tan gacho. Qué grosera la niña, ¿no? Bueno, los niños ya ve cómo son. Son muy claridosos.
2: Sí, tengo cuatro, entonces no me espanta.
0: No le extraña, ¿verdad?
2: No me extraña.
0: Perfecto, Jonathan. Aquí está La Murga.
2: Ya, gracias.
0: Gracias a ti por participar. Saludos.
3: Ay,
0: a tu a familia.
3: Dale doble.
0: Chicho. Ahora sí le dieron duro a Jonathan. Héctor Lavoe canta La Murga. Willy Colón y Héctor, Héctor y Willy. Binomio maravilloso. En la nueva Sabrosita 590.
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1: Sí, el tema se llama ¿Qué pasó? La bendición, presentando a Luis Figueroa, lo nuevo de nuestra programación.

¡Qué bien vive ese señor! Un día como hoy, 22 de septiembre, pero del año 2006, Puerto Rico despedía a uno de los grandes directores de orquesta de su historia salsera. Ángel Tomás Tommy Olivencia Pagán, quien murió a los 68 años. Trompetista, compositor y director musical, Tommy Olivencia fundó a principios de los años 60 la primerísima orquesta de Puerto Rico, una agrupación que con el tiempo sería conocida cariñosamente como La Escuelita. ¿Y por qué ese nombre? Bueno, porque sus filas se vieron ocupadas por algunos de los grandes nombres de la salsa: Chamaco Ramírez, Paquito Guzmán, Lalo Rodríguez, Marvin Santiago, Frankie Ruiz, Héctor Tricoche y Gilberto Santa Rosa, entre muchos otros, ¿eh? Tommy construyó un sonido característico con una poderosa sección de metales y dejó canciones que se convirtieron en clásicos como Planté Bandera, Trucutú, Un Lobo Domesticado, 12 Rosas y Primero Fui Yo. Por eso cuando hablamos de Tommy Olivencia, no hablamos solamente de un músico, estamos hablando de un hombre que ayudó a formar generaciones de soneros y a escribir una parte fundamental de la historia de la salsa puertorriqueña. Hoy, desde la nueva Sabrosita 590, recordamos al maestro de La Escuelita, Tommy Olivencia, el hombre que convirtió su orquesta en una verdadera cantera de estrellas, grandes estrellas de la salsa.

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2: 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Y hasta encontrarte por ahí gritando, ¡Lobito! ¡Lobito Gutiérrez! ¡Siempre te escucho! Y ahora por las ondas hertzianas. ¡Muy bien! ¿Sería posible colocar algún tema? Kiko Méndez con Arsenio Rodríguez o Loco por Tenerte de Juan Manuel Lebrón. Saludo desde Toluca, la tierra del chorizo. Tachirito de la salsa. Muy bien, Tachirito. Envío mi saludo con gran afecto al sabroso equipo de la cabina más caliente, la Sabrosita, la cabina de Sabrosita 590. En especial envío un gran abrazo al mejor locutor, muchas gracias, Miguel Gutiérrez el Lobo. Maestro Miguel, como cada tarde le escuchamos con atención, René Reyes, su amigo. Gracias René, eres muy gentil siempre, muy generoso. Buenas tardes Lobito, feliz y bendecido martes. Saludos, Lobesno. Gracias por hacer más tardes. Mis tardes, no más tardes. Gracias por hacer mis tardes agradables. Pues déjame decirte que tú eres mi compañía cuando estoy haciendo de comer. ¡Qué bueno! Dios te bendiga. Siempre lo vi. Tú eres el mejor locutor de la radio. Hombre, gracias. Tengo compañeros excelentes. Tu amiga y servidora María Claudia Pérez, Unidad Delegaria, Colonia Pensil, Miguel Hidalgo, Ciudad de México. Buenas tardes. Lobito, compláceme con la canción El Tomatero. Kim de los Santos, claro. Te escuchamos desde Santa Bárbara, California. Santa Bárbara, territorio caliente, sabrosita. Buena tarde, mi estimado Lobito. Mándale un saludo, por favor, a mis compañeros del taller Oro Luna, así se llama el taller, y a la Duila Concha del Mocho. ¿La Duila o la dueña será?
3: Adui.
2: Adui. La Concha del Mocho. Ah, que como siempre te escuchamos todos los días. Diarina, te escuchamos, Diarina. Nos vamos en esta primera hora del Show del Lobo cuando faltan 3.5 minutos. ¿Qué tenemos, Mauricio Villavicencio? Sorpréndenos. Para Ochun, Héctor Lavoe.

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0: Marvin Santiago. Un día como hoy, 22 de septiembre, pero de 1980, la vida de Marvin Santiago, el Grifo de Canales, conocido también como el Sonero del Pueblo, dio un giro inesperado. El recorrido, el reconocido, sí, porque una cosa es recorrido, un hombre con mucho tramo recorrido, que un hombre con un gran reconocimiento. Se puede trotar mucho sin reconocimiento y se puede tener reconocimiento sin trotar tanto. Él fue un reconocido cantante puertorriqueño que ingresó a la cárcel regional de Bayamón, conocida como Oso Blanco, tras ser condenado por un caso relacionado con drogas. Su historia dentro de prisión tuvo varios capítulos. En diciembre de 1981 fue trasladado a la penitenciaría de Miramar y en 1982 al campamento correccional de Guabate, donde permaneció hasta 1986, cuando obtuvo su libertad bajo probatoria. Marvin Santiago no dejó de hacer música. Incluso durante su reclusión consiguió continuar grabando y de esta etapa surgieron producciones como Adentro, El Hijo del Pueblo y El Sonero del Pueblo. Además, durante su proceso de rehabilitación, encontró una nueva manera de ayudar a otros. Participó en programas de prevención contra las drogas y compartió su experiencia con jóvenes y con estudiantes. Marvin Santiago falleció el 6 de octubre de 2004, pero dejó una historia que va mucho más allá de una etapa difícil de su vida. Hoy recordamos con cariño al Sonero del Pueblo, un hombre que cayó, enfrentó las consecuencias y encontró en la música y en la rehabilitación una nueva oportunidad. Desde la nueva Sabrosita 590 recordamos a Marvin Santiago porque las grandes voces de la salsa nunca se olvidan. Tú también puedes levantar la cerviz y volver a ser aquel que fuiste cuando tenías ilusiones. Si Marvin Santiago pudo, tú y yo también, también podemos. ¿Qué tenemos, amigo? Moab, Ojitos Mentirosos. Estás en la nueva Sabrosita 590, son las 4:10.
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0: Si Marvin Santiago pudo, tú y yo también, también podemos. ¿Qué tenemos, amigo? Moab, Ojitos Mentirosos. Estás en la nueva Sabrosita.

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2: Te enseñaré a olvidar, se llama el tema. El grupo Nietzsche interpreta. Son las 4:15 en México Capital.

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1: Estamos ya en territorio de complacencia, pero te adelanto que enciendas la nueva Sabrosita 590, prepares tu garganta y afiles bien los tacones de tus zapatos, porque llegan los Askis con todo el poder de la cumbia andina. 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Hola.
2: Muy buenas tardes, aquí el amigo Horacio de Nesa.
1: ¿Qué pasó, Horacio? ¿Cómo estás?
2: Muy bien, aquí escuchando su excelente programa y toda la programación de La Sabrosita.
1: Perfecto, Horacio, muchas gracias. ¿Qué canción te vamos a poner, amigo?
2: Ah, quiero la del Sirenito con Cañaveral. Le gusta mucho a mi mamá, la señora Carmen Vargas, y para el taller de grúas, Chucho, que también nos están escuchando aquí a todo volumen.
1: El Sirenito, donde canta Víctor García con Cañaveral, ¿verdad?
2: Exactamente, y si le pueden mandar un fuerte saludo a mi mamá, aquí está sentada en su sillón escuchando este programa.
1: Ah, cómo no, doña Carmen.
2: Sí.
1: ¿Carmen qué?
2: Vargas.
1: Ciudad Nesa.
2: Sí, Colonia Tlacomulco. Aquí del taller de grúa Chucho.
1: Perfecto. Ya estamos.
2: Sí, aquí todos los días los estamos sintonizando.
1: Sí, cómo no, y nos da mucho gusto conversar con ustedes. Y sí, mandarles saludos,
2: excelente Carmen. Y nos acompañamos aquí con ustedes.
1: Qué bueno, muchas gracias. Aquí está tu tema, pues.
2: Sí, gracias, que Dios me lo bendiga.
1: El Sirenito, Víctor García con Cañaveral. Buen binomio, buena colaboración. Dice...

0: ¿Qué tal, amigos? 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
3: Aquí está la Sonora Carruseles para continuar. El tema se llama Margot. Son las 4:27 desde la cabina de Sabrosita, tu amigo Miguel Gutiérrez, el Lobo. Buenas tardes.

0: 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Oiga usted, ¿quién nos manda saludos? Nos piden saludos. Lobo, buena tarde, mándame saludos a mi mujer, Almadelia Muñoz, aquí en el Cerro del Tenayo, en Yautepec, Morelos, y la canción del Gran Varón con Willy Colón. Saludos, Lobo, bonita tarde, con mucho gusto, amigo. Muy buen día, mi estimado Miguel Gutiérrez, el Lobo, y a todos en cabina, un sal saludo de parte de Ricardo Villanueva, Burgos Villanueva, y su sonido rumba caleña oriundo del Peñón de los Baños, Colombia Chiquita, ahí junto al Aeropuerto Internacional de la Ciudad de México. Muy buenas tardes, señor Miguel Gutiérrez. Deseando que usted tenga un excelente martes, espectacular, principalmente lleno de salud y muchas bendiciones. Dios bendiga siempre por donde ande, señor Miguel Gutiérrez. Lo saluda Quique de Azcapotzalco. Me podría complacer con la canción de Compréndala, con la Sonora Maracaibo, donde nos complace con su voz. Mil gracias, señor Lobito. Gracias, Quique. Eres muy gentil. Buenas tardes, Lobito. Saludos de Andy Chico, de Cuautitlán, Izcalli. Buenas tardes. Hola, soy Oscar Salinas, de oficio herrero. Quisiera pedirle una canción que me gusta mucho y que me marcó. Me marcó de joven. Se llama la canción Lobo Solitario. Saludos cordiales desde Iztapaluca. ¿Quién la canta esta canción? Dime, por favor, para buscarla. Por favor, un saludo para la familia Salinas Fuerte. ¿Cómo no? Desde Phoenix, Arizona, también nos piden. Señor Miguel Gutiérrez, saludos desde el dealer de Autos Best. Auto para todos los sabrosos. Don José, el Andy, el Luis, el Miguel. Bienvenido el regreso de Jairo. Muchos saludos de su gran amigo el Roy. Complácenos con una canción, por favor. La Negra Juana con marimba. Ah, con marimba. Debe estar muy bien la Negra Juana. Desde acá por Phoenix, Arizona. ¿Cómo no, mis amigos de Phoenix? Uno más. Buena tarde, señor Miguel. Señor Miguel. Saludos al señor Roa. El joven Roa presente escuchando el show de Lobo y nos dieron las 10 y las 11, las 12, la 1 y las 2 y las 3 y desnudos al anochecer nos encontró la luna. Fue en un pueblo con mar. Señor, un saludo para su señora madre, para mi señora madre, dice María de la Luz. Joaquín, ella hasta me estaba yo ofendiendo. ¿Qué pasó? ¿Qué pasó? No, dice Maurilio, para mi señora madre, con mucho... Cuando hablamos de las mamás corremos el peligro, pues, de equivocarnos o decir una barbaridad. Ella está en la colonia Anáhuac, de parte de Maurilio, su hijo, que tanto la quiere. Señora, perdone usted, María de la Luz, lucha María de la Luz Joaquina. Vámonos con más música, sorpréndenos, Mauricio Villavicencio.
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1: Ricardo Rey, Cabo E, se llama el tema. 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
1: Aquí continuamos cuando son ya las 4 de la tarde con 53 minutos, faltan 7 para que sean las 5 en la capital. A las 5 y minutos tendremos la reflexión, el relax, breve pero contundente, no te lo pierdas. Señor Miguel Gutiérrez Lobo, muy buenas tardes, soy Luis Rey, el papá de Luis Miguel. No, ese era otro. En paz descanse, Luisito Rey. Esto es un homónimo. Es un placer escucharlo, dice Luis. Llevo años escuchando la estación más caliente y sabrosa. Me encuentro en mi trabajo en la fábrica de acero inoxidable. Yo soy guardia de seguridad. Y aquí andamos echándole los kilos, señor Lobo. Quisiera pedirle una canción de Héctor Lavoe con Daniel Santos. Se titula Joven contra Viejo. Sí, cómo no. Ya que veo que no la piden mucho, pues no, tiene razón. A mí me la han pedido un par de veces, creo. Solo la he escuchado cuando llegan a hacer los especiales de Héctor en su cumpleaños y cuando hacían los maratones de Sabrosita, que sí llegué a escuchar dos maratones, ya tiene años. Pues tengo entendido que lo seguimos haciendo. Y a la fecha desconozco si lo sigan. No, sí lo seguimos haciendo, por alguna razón no nos has seguido. Espero que sí, porque estaban súper chidos estos maratones de salsa. Recuerdo que duraban como 3 días o hasta la semana completa. Es un mensaje largo, señor Lobo. Espero no me lo rechace de ninguna manera. Saludos y muchas bendiciones para usted y todos los sabrositos. Con mucho gusto. No, hombre, tú expláyate escribiendo. Me encanta la idea. Buenas tardes, señor Miguel Gutiérrez, el Lobo. Soy Felipe García y te escuchamos desde la ciudad de Mérida, Yucatán. ¿Me puedes complacer con la canción Mi Hijo y Yo de Nietzsche? Muchas gracias, Lobo, y felicidades por tu programa. Gracias, amigo. Lobito, buenas tardes, siempre alegrando nuestras tardes. Desde Santa Cruz, Mellehualco, complácenos, por favor. Hay algo en ella de Adalberto Santiago. Por favor, abrazos, Lobito, y dile a Chicho que por qué está tan callado. Es cierto, Chicho ha estado muy callado el día de hoy. Ahora verás. Buenas tardes, Chicho. Anot, buenas tardes, Lobo. Se reporta Ángel de la Gustavo A. Madero. Por favor, complácenos con la canción Virgen con Adolescente Orquesta. ¿Cómo no?
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1: Doble, Chicho. 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Vámonos con lo que sigue, porque continuamos. Tito Rojas.

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1: Frankie Ruiz. Vuelvo.

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Y Chispita, muchas gracias, preciosa. Este es el Relax, el espacio de reflexión breve pero contundente, a veces muy contundente. Los seres humanos, por un mal día, por una mala pasada del destino, por un problema, maldecimos y olvidamos todas las bondades y todas las cosas buenas que nos ha dado la vida. La vida nos da cosas buenas, la vida nos complica, la vida nos arrastra, nos lleva por lugares y rumbos que no imaginábamos. Pero es que la vida es una aventura muy interesante, apasionante es vivir. Hay días en los que algo sale mal y parece que de repente todo está mal. Tenemos una discusión, recibimos una mala noticia, algo no sale como esperábamos y nuestra mente comienza a decirnos: ¡ay, nada me sale bien! ¡Ay, nada me sale bien! Y es curioso cómo un momento difícil puede ocupar todo nuestro pensamiento, todo. Olvidamos las cosas que sí han salido bien. Olvidamos las personas que tenemos. Olvidamos todo lo que hemos conseguido. Olvidamos incluso problemas. Bien. ¡Ay, nada me sale bien! Y es curioso cómo un momento difícil puede ocupar todo nuestro pensamiento. Todo. Olvidamos las cosas que sí han salido bien. Olvidamos las...

mal día puede hacernos sentir que estamos viviendo una mala vida. Pero no nos equivoquen, no es lo mismo. Un día complicado es solamente eso, un día complicado. No es toda nuestra historia ni todo nuestro destino. Y quizá necesitamos aprender a darle a los problemas el tamaño, la importancia, la dimensión que realmente tienen. Si algo salió mal hoy, está bien reconocerlo. Está bien sentirnos molestos, tristes o decepcionados, pero no dejemos que ese momento nos convenza de que todo está perdido. Respira profundo, mañana puede ser diferente. Una llamada puede cambiar nuestro ánimo. Una conversación puede resolver algo. Una nueva oportunidad puede aparecer también. Y aunque no cambie nada de inmediato, nosotros también podemos recuperar poco a poco la perspectiva. Así que si hoy tuviste un día difícil, respira, no tomes decisiones importantes solamente porque hoy estás pasando por un mal momento. Y recuerda, todas las veces que pensaste que no ibas a poder, y pudiste, porque un mal momento puede formar parte de nuestra vida, pero nunca debería tener el poder de definirla completa.

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1: Estamos en territorio de complacencia. Un saludo cordial para todos nuestros amigos. Amigos muy queridos acá en Santa Cruz Atizapán, también en Gualupita, Santiago Tianguistenco, Santiago Tilapa, San José Mesapa, mis amigos de la Mera Mera, les mando un gran abrazo. Sí, como no, a toda la familia y a los colaboradores. Un saludo para toda la gente de la capital, Toluca. Ya que estoy hablando de las capitales de los estados circunvecinos a la Ciudad de México, bueno, pues para todo nuestro público en Morelos, en Puebla, en Hidalgo, en fin. Buenas tardes, Lobito, te mando saludos de parte de Romina y Emanuel, tus radioescuchas, que todos los días te seguimos, nos alegras las tardes. Nos podrías complacer, si es posible, con la canción Gracias Amor de la Sonora Altepejana. Muchas gracias, que Dios te bendiga, Lobito, gracias, qué amable. Mandando un saludo, señor Miguel Gutiérrez, el Lobo. Un saludo desde Tenango del Valle, donde también es su casa, su pueblo. Gracias. Tengo ganas de ir a Tenango del Valle. Mandándole un saludo, dice César Hernández, escuchándolo a diario, recordando cuando hace algunos años nos encontramos en los aniversarios de la Merced en la Ciudad de México y nos tomamos la debida foto, la foto de la ocasión. Saludos y bendiciones, señor Lobito, muchas gracias. Buenas tardes, señor Lobo, le pido la cita de Gali Galeano. A ver, sí, se enciende la luz, sí, no nos falla la... Es que siempre metemos... ¿Cuántas van a meter? 4, 3, 12. Yo las voy a acomodar, las acomoda el azar, la suerte, la diosa fortuna. Y la última que aparece es la que complacemos. Con Gali Galeano, la cita dedicada a mi mamá que está internada en el Hospital Arrasa, de parte de Roy, que la ama mucho y espera se recupere. Cuarto y quinto San Juan de Aragón, saludos. Pues yo también le deseo con mucho cariño que se recupere y bien, ¿eh? Aquí está la cita con Gali Galeano, con mucho gusto. Ándele pues, échele ganas. Ánimo. Sabrosita, el show del Lobo. 525.
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3: Rafi Levitt está en la programación de la más caliente sabrosita, la nueva sabrosita 590, Villa de Condenados. 5:32 en 28 minutos serán las 6 en la capital mexicana. Buenas tardes, cuídate.

0: Faltan 23 minutos para que sean las 6. A las 6, HJ. Siempre con sorpresas la hora de HJ, ¿eh? Bueno, no se lo pierdan. 6 a 7 de la tarde, luego vendrá Yuli Castillo. Oigan ustedes, ¿por qué la salsa se convirtió en música de barrio? Porque la salsa, pues, desde sus orígenes, bueno, es que sería muy irresponsable. La salsa empezó en algunas ciudades del este de Estados Unidos, en lugares muy elegantes. Boliches les llamaban porque eran salones de donde se comía, donde se bebía, donde se jugaba al boliche, a los bolos precisamente, pero había espacios para espectáculos y para hacer el bailongo. Pero al mismo tiempo los músicos eran del barrio, eran latinos, eran africanos, algunos sudamericanos, centroamericanos, el Caribe, el amplísimo Caribe. La salsa tiene una relación muy fuerte con los barrios y con la vida cotidiana de las ciudades. En muchas comunidades urbanas, especialmente el mencionado New York, y posteriormente en diferentes lugares de Latinoamérica, la salsa comenzó a acompañar reuniones, fiestas, clubes y celebraciones. Pero además, empezó a contar historias que la gente conocía de cerca. Historias de vecinos, de amores complicados, de problemas económicos, de amistades, de sueños y también de situaciones que ocurrían todos los días. Eso hizo que muchas personas sintieran que la salsa hablaba de ellos, por ellos, para ellos. No necesitaba contar una historia de un personaje famoso. Podía hablar del hombre que trabajaba todos los días, de la mujer que esperaba a alguien, del amigo que se fue, o del barrio que todos conocían, pero por eso la salsa logró algo enorme. Convirtió la vida cotidiana en música, repito. Hablaba del hombre que le faltaba el dinero, del hombre que buscaba justicia, del hombre que alababa la vida, agradecía la vida de su hijo, que deseó cuando a su madre conociera. La vida cotidiana, pues, en música, y cuando una canción logra contar tu propia historia, deja de ser simplemente una canción, se convierte en parte de tu vida. Continuamos en el show del Lobo.
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0: Con la punta el pie, Maurilio nos habló hace rato, Mauro Mosquera, Sabrosita.

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12: La progresiva orquesta Pasa la Vida se llama el tema. 11 a las 6.

0: Simona la Mona. Así es. Por supuesto. Y muy sabroso. Amigas, amigos, a nombre de todo el equipo, muchas, muchas gracias. Mauricio Villavicencio en los controles técnicos cederá los trastos, los bártulos. En unos momentos más, a Luigi Corici, nuestro operador, venido de las tierras italianas para dedicarse a la radio por amor a la radio. Bueno, muy bien, Corici. En la asistencia y la producción, nuestro querido Alex Roa, muchas gracias. 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Vámonos, ya mi tío Cleto está listo para partir. Tenemos una cita para mañana a las 3 de la tarde en otra emisión del Show del Lobo de 3 a 6 de la tarde, ¿de acuerdo? Tío, ya viene mi tío. Está sordo mi tío, más sordo que una tapia. Ya nos vamos.
1: Ay, se me olvidó qué te iba a decir.
0: Algo, ahorita se acuerda, tío, en el camino, no se preocupe. Ya mi tío se enfila hacia la salida por el largo pasillo. Elegantemente vestido, majestuoso, se acerca Ramón para flanquearlo por el lado derecho. Ramón, que no renuncia a su vocación de ser galán.
2: ¿Cómo dijo?
0: Que es usted un galanazo, hasta Corici le tiene envidia. Por el lado izquierdo ya está sonriendo, no podía ser de otra manera. Felizardo, que es feliz a ultranza.
3: ¿Quién creen que llegó?
0: Y llegó del mero barrio, Felizardo, maestro, profesor, catedrático, de un niño precoz que responde al nombre de Juanito Bodoque.
4: ¡Adiós!
0: Adiós, Juanito Bodoque. Que le vaya muy bien. Vámonos juntos, espérenos tantito.
4: ¡Vámonos ya!
0: Ya nos vamos, no más espere que termine yo de presentar, de despedir a los demás. A su lado está un niño cachetudo y panzudo, comilón y feliz porque y carcajeante porque ya le trajeron su biberón gigante. Grito, grito, grito. Eso, mi niño. Atrás deberían estar formadas ya Ramona y Chispita, pero se quedaron, andan viendo lo de su itacate. Ahí vienen ya. Perfecto, chamaquitas. Despídanse, per favore. Niñas.
4: Nos escuchamos mañana, se bañan.
0: Grosera la chirindonga. Se llaman Ramona, Juliet y Chispita las niñas, ¿eh? Son las chirindongas, las mirruñas. Perfecto, y atrás, al final, Concha y Chicho, que son los responsables de la cocina y que nos acompañan siempre al parking lot, al estacionamiento, por cierto. Chicho, ya nos vamos, yo soy Miguel Gutiérrez, el Lobo, campeón de Sonora y parte de La Baja, y como dicen en Tijuana, Chicho.
5: Me encantan los morenos.
0: No, así no decimos nosotros. Nosotros somos machos y decimos: ¡ay, los guachamos tu morro ese! Tony Vega, presentando a Tito Puente. Déjame soñar. Déjame soñar. Nos escuchamos mañana, Dios mediante. Consumatum est.